estamos escuchando aquí en Décadas es un cantautor, compositor americano, también un exitosísimo manager y mejor aún, productor musical. Desde el año 79 aporta grandes éxitos para diferentes bandas. Pero ahora lo escuchamos a él cantando temas de su autoría. Él es Jude Cole y con él iniciamos la recorrida por los años 90. House Full of Reasons.

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2: Comenzamos el presente bloque de Décadas con este dúo que tuvo relativamente poca vida, pero en ese corto tiempo de 4 años nada más, lanzaron al mercado este éxito. Ellos son Charles and Eddie. El tema se llama Would I Lie to You.

Jimmy Cliff, para continuar con los 90 aquí en Décadas, escuchabas I Can See Clearly Now. Lo que suena es el grupo alemán creado por Michael Cretu en el año 1990, dueño de incontables éxitos a lo largo de toda su historia. Ellos son Enigma y cantan en Décadas de su disco Cross of Changes, Return to Innocence.

0: Cerramos la vuelta por los 90 con Bruce Springsteen y su tema Set Eyes, versión del año 99.
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0: Y llega por primera vez a Décadas Lucille, en manos del gran y mítico B.B. King. Con ellos y con el gran Eric Clapton, damos inicio a la recorrida por los 2000. El tema se llama The Thrill Is Gone.

0: tema del año 2006, perteneciente al material discográfico llamado Back to Black. Ella es Amy Winehouse, y en décadas pasaba cantando You Know I'm No Good. No te muevas de ahí, enseguida seguimos con más clásicos.
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Bruno Mars para arrancar este presente bloque de décadas. 24K Magic. Seguimos compartiendo con vos grandes éxitos de los 2000. Buena música para vos, programa tras programa aquí en el aire de tu radio. Escuchamos ya a Lenny Kravitz con I Belong to You.

grandes bandas de pop rock para continuar disfrutando buena música aquí en décadas. Escuchabas a Maroon 5 con Sugar. Desde el Reino Unido viene esta banda que, desde el 96, cosechan éxito tras éxito. Ellos son Coldplay, haciendo en esta ocasión Adventure of a Lifetime.

Maxi Truso hacía su aparición por primera vez en nuestro programa con el tema Make You Mine. Seguimos compartiendo grandes clásicos de todos los tiempos con vos. Escuchamos ya a Bryan Adams con Shine a Light.

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2: 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Para la despedida escuchábamos a esta prominente artista llamada Dua Lipa cantándonos Break My Heart. Llegamos al final de la presente edición de Décadas, 2 horas con muy buena música especialmente seleccionada por César y Damián Torletti. En la voz artística estuvo Gisela Baroneto, aquí en las palabras Pablo Bauhofer, diciendo en nombre de todos muchas gracias por estar ahí, muchas gracias por tu compañía y te esperamos la semana que viene en otra edición de Décadas. Muchas gracias. Chau. Hasta la semana que viene.

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1: Bienvenidos, es una semana en la cual no cesamos de hablar del Mundial, pero aquí he dejado de hacerlo a raíz de que mi mayor interés por lo menos ya no está, que es la participación de la Tri, aunque no descarto que más adelante con la cabeza fría hagamos un análisis. Y lo otro, lo sorprendente pero temporal de los precandidatos a las próximas seccionales, porque si bien en las primarias, entre comillas, han sido escogidos, hasta el 17 de agosto los pueden cambiar con cualquier pretexto, con cualquier razón, lo permita o no la ley. Porque en este país se hace lo que se quiere, no siempre lo que se debe. Y ese es uno de los temas críticos en lo que tratamos de esta noche. El famoso caso Progen. ¿Cómo seguir la ruta del dinero? Nuestra invitada es una especialista en esa materia. Pero antes pongamos las cosas en contexto porque me preocupé de preguntarle esto al Contralor cuando estuvo aquí en Del Día a la Noche hace poco. Ya sacó usted informes ahí de Progen y de ATM, ¿verdad?
2: Y últimamente otro de Progen en Catamayo.
1: ¿Cuál debe ser la consecuencia tras de esos informes de ustedes?
2: Bueno, los responsables con el IRP tienen que ir a, yo creo que deben pagar en la cárcel y sobre todo recuperar el monto. Debe existir la fórmula para poder hacerlo. Nosotros en lo que respecta, es muy difícil porque son montos muy grandes que esas personas puedan responder por ese valor, pero sí las empresas, la empresa que hizo el contrato y que debe tener el dinero, debe responder o devolver los recursos al país.
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6: ¿Qué oyeron ustedes al contralor? Deben ir a parar a la cárcel. Sí, eso dicen siempre. Ya los grandes pájaros volaron primero porque sabían lo que se les venía. Problema que hay que resolver. Pero hay otro, de lo cual también habló el contralor. Recuperar el monto del dinero. ¿Sí saben cuánto se llevó de Brexit y cuánto hemos recuperado? Bueno, no es una quimera. Esta vez es posible. Pero veamos si la forma en que evoluciona el caso lo hace viable. De eso reportó recién Ecoavisa, destacando lo que ha pasado tras meses de investigación.
7: Tras meses de investigación y escándalo por el caso Progen, una de las subcontratistas, Ini Coffey, llegó con sus abogados a fiscalía cargando 8 cajas con 3.000 documentos. Dicen estar dispuestos a aportar información para aclarar su contrato en el polémico caso. No desconocen que recibieron una transferencia directa de Progen por $3,750,000, como consta en los estados de cuenta de la empresa de Estados Unidos, pero aclaran que eso estaba permitido por adendas del contrato con Astrobrixa, quien lo subcontrató para hacer las bases y las obras civiles donde reposan los generadores viejos. Paulo Caña dice que Ini Coffey fue contratada por Carla Saúd y José Manrique de Astrobrixa por $10 millones y que su representada es una de las damnificadas de Progen, que aún les debe $6,100,000.
8: Así estaba determinado en un contrato que si en algún momento Astrobrixa no cancelaba las obligaciones por las que era contratada Ini Coffey, podría pedirle el pago a Progen. Que en efecto fue así, y de hecho existe una adenda en función de ello que tiene ya fiscalía, donde se ha determinado que en este caso Progen va a asumir las obligaciones contractuales sobre la obra realizada.
7: La documentación que incorporan al expediente de la investigación de fiscalía son correos electrónicos intercambiados con Progen, facturas, contratos de la obra civil y las adendas junto con informes de ejecución y entregas a satisfacción de esta obra civil, que al igual que los generadores no cumple con el servicio para el que fue levantada. Y Ini Coffey también subcontrató a otras constructoras con las que mantiene deudas.
6: ¿Están todos los que son? ¿Son todos los que están? Este es caso que en volumen puede parecer menor con relación a otros de corrupción, más de $110 millones. Es gigantesco por todo lo que evidenció y la torpeza inicial en manejarlo, que fue eludirlo en vez de enfrentarlo. Por fin, respecto al tema trazabilidad, por lo menos las cosas se están enderezando, y gracias a la dirección que le ha dado José Julio Neira a ciertos enfoques. Pero ahí no se acaba el asunto, ni hay nada que celebrar. Por eso vamos a ver qué tan bien orientado va a alguien que sabe mucho de esto y se especializa en esa materia. Ya van a ver ustedes por qué cuando la presentemos. La abogada Natalie Bernet Vallejo.
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6: Natalie Pernet Vallejo es analista frecuente del programa El Lunes a Lunes, por lo cual ustedes la deben ya reconocer con frecuencia. Tiene 36 años, nacida en Quito, especializada en asuntos públicos y sostenibilidad estratégica, con dominio en derecho laboral, administrativo, asesoría regulatoria y creación de marcos normativos nacionales. Socia fundadora de PEVA, es un estudio jurídico unipersonal, ella y nadie más. Pernet Vallejo, pues se llama PEVA. Lidera litigio estratégico, asesoría regulatoria para organismos multilaterales. Tiene trayectoria en gestión de relaciones gubernamentales y articulación de alianzas estratégicas con stakeholders del sector público y privado, experiencia en mitigación de riesgos reputacionales en el ámbito regulatorio y político de América Latina, y ha sido asesora técnica en comisiones legislativas y gremios. La buscaron de varios partidos para ser candidata y felizmente, o desgraciadamente, dijo no. Ustedes lo evaluarán al final del programa. Pero subió hoy recién en Instagram este resumen del caso que vamos a tratar, que nos pone ya en ambiente el tema.
0: Te explico brevemente el caso Soprogen. Uno, es uno de los mayores negociados de los últimos años. Un grupón se llevó 110 millones de dólares y nos vendió chatarra en el peor momento de los apagones. Dos, Ecuador por primera vez desde el inicio pidió ayuda a Estados Unidos para seguir el rastro del dinero. Esperó, como en otros casos, como el del señor Polis, que pasen 15 años para recién pedir ayuda y tratar de hacer justicia. Tres, existen más de 20 procesados y la cifra puede subir. La red es enorme. Muchas personas fueron parte de esta gran estafa. Cuatro, uno de los procesados informó a fiscalía que le querían poner como testigo protegido a cambio de que señalara a un ex ministro. Sin pruebas y a dedo, y es que en redes sociales se dice mucho. Hay muchos mitos, hay muchas verdades, y si tú tienes más dudas, déjame aquí tu mensaje y yo te respondo.
6: Bienvenida, abogada. Gracias por aceptar la invitación. Primero, más allá de su especialidad, ¿por qué se mete usted en este tema o le interesa públicamente?
10: Hola, Carlos, a usted, a toda su audiencia que esta noche nos acompaña. Primero, este es un caso que yo lo empecé a seguir y dije, no puede ser posible que se lleven 110 millones de dólares y no haya un solo responsable. Entonces lo empecé a indagar con colegas, con personas que han manejado casos de envergadura similar en Ecuador, en otros países. Y lo primero que me sorprendió fue que jurídicamente, el manejo que el Estado ecuatoriano está haciendo de este caso a nivel internacional es lo correcto. Porque aquí hay una verdad que es, no es susceptible de ninguna impugnación, y es que aquí hubo un atraco al Estado ecuatoriano. Eso es una realidad. Nadie podría decir que eso no pasó. Partiendo de ese presupuesto, en consecuencia, lo que hoy le obliga al Estado es qué se va a hacer para la solución. Porque seguirnos lamentando de esto no debió pasar, pasó. Claro, en el deber ser no debió pasar, pero pasó. Y si esto pasó, la única manera de rastrear en dónde está el dinero es a través de las cuentas. Porque no es que esto fue una transacción y una transferencia de Pepe Pérez a Progen y Progen desapareció. No, aquí hay una estructura criminal fuerte, sólida, y me atrevo a decir que esto se vino preparando con antelación, y le voy a dar la prueba del por qué esto se vino preparando con antelación. El contralor señalaba que él terminaba de hacer una última inspección a un tema de Progen en Catamayo. Aquí me permito hacer una clarificación. El primer contrato que tiene el Estado ecuatoriano con Progen es la central de Catamayo, mucho antes de la emergencia eléctrica. Es decir, Progen ya empezó a hacer lobby, y lo digo entre comillas, porque Progen ya empezó a hornear todo este nefasto atraco al Estado desde la central de Catamayo. Ese fue el primer caso. Qué bueno que el contralor ya lo haya mapeado y diga que es del que recientemente...
6: Desagreguemos lo que usted dice. La solución, esto no tiene solución. El robo ya fue hecho, el daño ya fue causado. Va mucho más allá que de la recuperación, de lo que se pueda recuperar, valga la redundancia. Ninguno de los pájaros grandes está preso. Hasta ahora no son eficaces las dos notificaciones internacionales que han puesto Interpol para el par de extranjeros que estaba en esto. ¿A qué entiende usted por la solución?
10: A ver, yo discrepo con esto porque no podemos seguir como ecuatorianos pretendiendo y haciéndonos al dolor de ya nos robaron, qué bueno que no nos mataron, no voy a denunciar porque nada.
6: Yo coincido, pero parte de la solución es sentar un precedente, que así todos es. Estos cretinos se pudran en la cárcel,
10: ahora,
6: como hay unos pocos pudriéndose del correísmo ahora, muchos menos de los que deberían ser, pero por lo menos ese es un disuasivo. Ok, yo puedo terminar como Glass, voy a dejar de hacerlo, pero lo que terminan es haciéndolo mejor.
10: Aquí yo prefiero partir en cooperación internacional y el proceso penal en el Ecuador, porque hoy lamentablemente, Carlos, no lo podemos poner en la misma balanza porque hay muchos cuestionamientos al proceso en fiscalía. Entonces, si le parece, vamos primero con lo que se ha hecho de manera correcta, qué es lo que se está haciendo a través
6: de... Pero acláreme qué es lo que se ha hecho mal en fiscalía.
10: Uy, varias cosas.
6: Dígame.
10: ¿Empiezo?
6: Sí, claro.
10: Perfecto.
6: No, desde luego.
10: Lo tengo...
6: Pues eso es grave, usted, eso puede terminar sí. O debilitando o nulitando el proceso.
10: A ver, al igual que usted, tengo mis hojitas para ser exacto.
6: Dale.
10: Lo primero, hay un altísimo riesgo de nulidad por cuanto no se ha citado de manera correcta a Progen. Esto es grave.
6: Ya ve.
10: Porque vamos a cumplir 2 años de proceso en fiscalía, estamos a las puertas de que culmine la instrucción fiscal y el principal demandado no ha sido citado de manera correcta. Fue citado por un correo y no a través de la cooperación internacional.
6: Es más, ahí le introduzco una pregunta que recién salió por una interpretación de una gestión recién de José Julio Neira. ¿Dicen que una gestión que hizo recién José Julio Neira podría terminar nulitando el proceso?
10: No. Ahí estamos hablando, por eso le decía a Carlos, tenemos la parte nacional y la parte internacional. Okay. Si le parece, la pregunta del secretario Neira se la respondo el rato que abarquemos lo internacional.
6: La retomamos luego, de acuerdo, sigamos en el orden, ¿verdad?
10: Segundo, fuero de corte. En lo personal, y no es solo algo que opino yo como Natalie Pernet, sino que usted puede preguntar a muchos abogados especialistas en derecho penal, puede preguntar en una primera clase de derecho. Aquí debería ser una suerte de todos o ninguno, más allá de que cada ministro ha tenido un actuar diferente, y de hecho aquí tengo las líneas del tiempo del caso, en donde tenemos un ministro que estuvo 74 días, que es el ministro Luque, el ministro Goncalves que estuvo 90 días, y de ahí en adelante la ex ministra Manzano. El hecho de que hayan estado un día o 100 días no es causal per se, porque depende lo que uno haga en un día o 100 días. Lo que sí es una realidad es que nosotros en el Ecuador tenemos por constitución, en el artículo 315, la autonomía de las empresas públicas. ¿Y esto por qué se hace desde la constitución de Montecristi, Carlos? Eso es importante. Porque se entiende que los organismos rectores de la política pública, los ministros, obedecen justamente a hacer ¿qué? Cartuchos de un presidente, porque si algo pasa en una cartera de Estado, tú como ministro
6: son
10: sabes que tú eres sí, dije cartuchos, quería decir fusibles.
6: No hay problema.
10: Pero se me entendió.
6: ¿Son responsables, pero no son culpables en este caso?
10: Es que aquí quiero explicarlo muy bien. ¿Por qué en este caso, hasta el momento, no debería haber culpabilidad de ninguno de los ministros? Porque aquí estamos hablando...
6: Pero sí responsabilidad.
10: Son cosas diferentes.
6: No penal, de acuerdo. Ajá. Administrativa, quizá.
10: O incluso política, pero no penal. ¿Por qué? Porque el hecho que se está investigando ante la Fiscalía General del Estado es un posible peculado.
6: ¿Y?
10: Y para que exista peculado, tiene que haber un sujeto activo que es el ordenador de pago. Y en este caso, los ministros lo que hacen es regir la política pública. Las empresas públicas son quienes tienen la autonomía.
6: Híjole,
10: para
6: es decir,
10: generar
6: que alguien podría alegar que el delito que se está siguiendo está el equivocado.
10: No.
6: Que lo que hay que seguir es delincuencia organizada.
10: No, o tráfico de influencias, pero eso tendría que probarse. Hasta el momento, eso no se ha probado.
6: Y cuando usted mencionó lo del fuero, ¿a qué se refería?
10: Que evidentemente este caso, espero que la nueva fiscal a cargo le dé la solemnidad y el respeto, porque lamentablemente la antigua fiscal que tenía este proceso a cargo, con las cuales se hicieron la citación que no está bien hecha y que abre un riesgo altísimo.
6: Híjole,
10: para...
6: ¿Es torpeza o complicidad?
10: Ay, Carlos.
6: Qué increíble. O sea, deliberadamente se equivocan. A veces, pues, claro, me suena imposible pensar que es incapacidad. A veces, para tener un pretexto de librarse el tema, decir, esto me lo quiero sacar porque voy a terminar enterrada bajo tierra. Y a veces para que sea un mecanismo que satisface a los culpables y luego sacar algo a cambio, desde una promoción hasta una transferencia.
10: Por A o por B, El problema es que aquí la fiscalía ha dejado mucho que desear en su actuar y eso no genera certezas. Tercera cosa que ha faltado, bueno, el fuero de corte a través del cual vinculan al ministro Goncalves para que esto tenga la relevancia nacional del caso. Y pues la defensa del ministro en eso ha sido muy clara al señalar que al haber autonomía, el ministro, pues con, discúlpenme lo coloquial, pero no tiene vela en el entierro.
6: Correcto.
10: Ya, ahora, muchos estarán ahorita viendo el programa y diciendo, ay, los audios, ay, el video de un ministro, los audios de la otra ministra. A ver, ¿qué pasaría también? Y aquí no por defenderles, porque yo me he caracterizado por ser crítica también de este gobierno, mucho, pero en esta vez...
6: ¿Me consta?
10: En sí. Esta vez considero que jurídicamente han hecho lo correcto y también por eso lo defiendo.
6: Pero no nos desviemos de esto.
10: No me desvío, pero
6: otros,
10: voy.
6: ¿Qué otros errores tenía la fiscalía? Porque eso que usted dijo, como quien no dice nada, es gravísimo. Sí. Y usted mismo dijo, ¿por qué? Eso puede terminar nulitando el proceso.
10: Hasta el sol de hoy no se ha llamado ni se ha vinculado a los administradores de los contratos.
6: Increíble esa vaina.
10: ¿Dónde estarán los señores? Cierto. Seguramente ya no están ni en Quito, ni en Guayaquil,
6: y los nombres
10: ni
6: son
10: en
6: Rubichaca, conocidos,
10: ni en Pasto.
6: Correcto. Ok, ya vamos a proseguir. Antes, permítame recordarles, Natalie, porque hace televisión, quieren el orden que ella propone. No, aquí vamos en el orden que yo digo, ¿okay? Y muy sutilmente, si a usted le parece, vamos a esto y esto. Además, como es una dama muy hábil y para colmo es abogada, etcétera. En algunas cosas nos identificamos, pero respecto, por ejemplo, a ser llanero solitario, decía yo, ella es... un consultorio jurídico unipersonal, sin socios. Yo tampoco tengo socio en mi productora. En eso, para aclaración. En Facebook y YouTube de Carlos Vera me pueden seguir. También en Extreme, canal 15 o 709 de Vito TVO. En DirecTV, en el canal 194, corresponde a Manavisión. 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Mañana, en Radio Sucesos, de 8 a 9, Félix Narváez, y a las 13 horas, el debate de Centro Digital, que esta vez por el Mundial solo dura 90 minutos. No se lo pierdan. Entre otras cosas, y no es para promoverlo, porque me propasé. Creo que me excedí en la dureza y en la pasión, no en los calificativos. No como para disculparme, pero me propasé. Ojalá comprendan mi indignación. Esteban Torres, según esta nota de Ecuador Inmediato, agregó una serie de elementos recién que faltan de vincular en este proceso.
11: La bancada de Acción Democrática Nacional, que ha suscrito este documento, ha presentado el día de hoy un pedido y solicitud a la Fiscalía General para la vinculación de quienes creemos que tienen que estar vinculados en el proceso, especialmente en la instrucción fiscal que se está llevando a cabo en el caso Progen. Porque creemos que además de estas personas vinculadas, están justamente atrás de toda la trama de corrupción, encubiertos como supuestos contratistas de obras civiles y además como lobistas directos de la empresa Progen. Específicamente, este pedido de investigación y de vinculación se lo hace en contra del señor Manrique, de la compañía Astro Brixia, de la gestora inmobiliaria Light Blue y de otros involucrados en esa trama que no están en este momento vinculados dentro de la instrucción fiscal.
6: Lobistas directos de Progen, dice el actual presidente de la Asamblea. Es decir, esta empresa tenía gente que cabildeaba, gestionaba, movía cosas a su favor. ¿Es correcto esto? Y segundo, ¿quiénes faltan allí?
10: Es correcto lo que ha hecho. En ese momento era presidente de la bancada, todavía no presidente
6: todavía
10: de la
6: no
10: Asamblea.
6: Todavía no presidente, si fue la semana pasada.
10: Y era lo correcto, porque lo decíamos, no están los administradores del contrato, pero tampoco está el señor Manrique. Y otra cosa, entre las empresas a las que falta, también falta la verificadora, AP Inspections, una verificadora básicamente de papel, que cuando se retiran las garantías para que se haga el primer desembolso del 70%, porque ojo, aquí cuando inicia la fase precontractual, había que cumplir con un 30% de adelanto y había que tener garantías para poder hacer los desembolsos.
6: La fiscalizadora es lo que llamamos en otro lenguaje fiscalizadora, es decir, la que debió ir a comprobar si era cierto lo que estaban ofreciendo.
10: Así es, no quiero dar aquí nombres.
6: ¿Y no fue?
10: Se inventaron una fiscalizadora de papel.
6: ¿Y se sabe de quién es?
10: AP Inspections, y no está todavía vinculada al proceso.

0: el desembolso de la primera.
1: Qué interesante,
0: central.
1: Recién entiendo por qué. No es porque el contrato no decía que solo el 30% debe ser el anticipo, al sino que gracias sí. a la al inicio sí. ¿Y qué sí. pasó después?
0: Ahí es lo que nos tiene la fiscalía que decir qué pasó. ¿Por qué? Porque han habido evidencia deteriorada. Por ejemplo, el computador del señor Celso Sánchez ya no está en condiciones y por eso la fiscalía todavía no ha utilizado ese computador.
1: ¿Ese es el que declara que a él lo presionaban para vincular a Luque?
0: Sí, ese es la persona que declara
1: esto. ¿Y qué era Celso Sánchez en esto?
0: Uno de los técnicos. Y otra cosa, hay audios de los técnicos de la SELEC y de Termo Pichincha.
1: De los que debían ir a inspeccionar esta vaina.
0: Exacto,
1: o aprobaba.
0: Y que han señalado que han sido constantemente acosados para estar dentro de estos informes y que incluso subieron los videos y demás. Es decir, se iban contra el eslabón más débil.
1: Hasta ahí la parte jurídica del invitado, porque aunque no es penalista, como ustedes ven, está más empapada en el caso que muchos. Cuando volvamos, la otra parte que le interesa. ¿Y por qué le interesa? ¿Y qué viabilidad tiene? La trazabilidad del dinero. ¿A dónde nos puede llevar respecto a los culpables de esta cuestión? ¿Y cuánto se podría recuperar si es que no han disuelto la plata ad infinitum?
2: En el caso Progen, varios que sabían y permitieron la estafa no caen todavía. Quienes conocieron el sistema siguen enquistados como mandos medios en el sector eléctrico. El dinero a recuperarse tardará. Y falta vincular a quienes aceitaron el mecanismo. El novoísmo votó por el juicio político de Inés Manzano. El correísmo quiere la cabeza de quien da la cara, Luque. Prevalece la venganza sobre la justicia todavía.
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1: OnePlus pone el repeat de programa al día siguiente a partir de las 6 de la mañana en todas las señales que ven en sus pantallas o en sus aplicaciones, según cómo nos sigan. Ecuador en Vivo TV, canal de YouTube digital, lo sube apenas concluimos. El otro reprise lo hace Alborada, 90.3 FM para Imbabura y Carchi. También al día siguiente, a partir de las 6:30 de la mañana, estamos en Ecotel TV, medios convencionales y plataformas digitales desde Loja. Y en Bahía de Caracas, me había olvidado, desde hace meses, en Cajubi, una radio de internet de enorme seguimiento local, que a raíz de lo que hice ayer, me reclamó porque no los menciono. Deuda pagada. Vamos a la segunda parte. Trazabilidad de dinero.

0: ¿En cuánto ayuda este giro que ha tomado el caso según Ecoavisa y que la Fiscalía concreten más y nuevas diligencias?
1: La Fiscalía dispuso nuevas diligencias en el caso Progen, como parte del proceso judicial que sigue en contra de 21 personas, entre ellas el exministro de Energía Antonio González y el exgerente de SELEC Fabián Calero. El ministro Roberto Luque, quien no asistió a la ampliación de su versión el pasado 24 de junio, es convocado por segunda vez. Deberá acudir el próximo miércoles 8 de julio a las 10:30 de la mañana, de forma presencial, en el piso 19 de la Fiscalía General en Quito. Además, otras 7 personas deben acudir en distintas fechas hasta el 10 de julio. La fiscal Judith Bonilla también se pronunció sobre el oficio entregado la semana anterior por Esteban Torres en calidad de coordinador de la bancada legislativa de ADN, para que vincule a otras 5 personas y empresas al proceso, entre quienes está José Manrique de Astro Brixa, pero no los exministros de Energía Roberto Luque e Inés Manzano, porque a decir de Torres, no hay elementos en su contra. La fiscal indicó que el legislador no es sujeto a procesar del caso Progen y sobre la vinculación aclaró:
2: se hace saber al compareciente que esta constituye una facultad de la autoridad que dirige esta instrucción fiscal, vinculación que de ser procedente se efectuará luego de las actuaciones investigativas pertinentes y en el momento procesal oportuno.
0: Trazabilidad es la posibilidad de reconstruir el recorrido completo de un bien, un documento, una decisión o un flujo de dinero desde su origen hasta su destino final. ¿Para qué nos sirve en este caso?
3: Bueno, entonces ahora vamos ya a la ley Rico. ¿Por qué? Porque las nuevas actuaciones que se ha pedido a la Fiscalía ya van un poco de la mano con que ya todos o la gran mayoría del país sabemos que a través de la cooperación internacional se puede tener la ruta del dinero, y en consecuencia ya es hora de que la Fiscalía, y ahorita veía en el reportaje que es la doctora Judith Bonilla, en quien estamos ahorita confiando, que no haya el actuar de la ex fiscal del caso Yuya, no ex fiscal porque no ha sido removida de la Fiscalía, pero que también con estos manejos que pueden, por decirlo menos, abrir una duda razonable y una sospecha, pues yo considero que también debería estar llamada a rendir versión, porque tenemos que saber por qué hay evidencia deteriorada o por qué hay audios que se han desestimado cuando son audios que tienen nombres de personas de manera reiterada a quienes se les acusa de haber presionado a los técnicos.
0: ¿De qué sirvería ir tan a fondo en esto como usted propone? Investigar todas las ramificaciones que hay. ¿En qué?
3: En tener justicia.
0: ¿Y usted cree en eso?
3: Hoy creo en la cooperación internacional y espero que este caso sea un referente de que se pueda llegar a tener justicia en este país, porque a mí no me cabe en la cabeza que alguien pueda robar 110 millones de dólares y no pase nada.
0: ¿Y la ley Rico sirve para eso en qué?
3: A ver, esta parte es muy, muy importante, Carlos, porque algunos dirán, pero la ley Rico ya se ha utilizado en el Ecuador y no ha servido para nada. La ley Rico se llama así por sus siglas en inglés, estamos hablando de Racketeer Influence Corrupt Organizations, es decir, esta es la ley contra organizaciones corruptas. Desde 1970 esta ley se utiliza, pero tiene dos maneras de ser utilizada. La una, la rama penal, en donde lo que hay es una sanción carcelaria o un pago de fianza para la organización, que es como se ha utilizado en el Ecuador después de varios años, después de que en justicia nacional y ordinaria no llega a haber resolución o hay resoluciones muy tardías, y bien dicen que justicia que tarda no es justicia, y en consecuencia esto termina en la justicia norteamericana y con el tema penal. El caso concreto aquí es el caso Las Torres con los señores Polit, de quienes no hemos visto un solo centavo retornar al país, pero a mí que alguien me explique matemáticamente cómo un contralor con sueldo de contralor puede pagar fianzas millonarias.
0: De 14 millones de dólares, de 11 millones.
3: La matemática, al menos la que yo sé,
0: no da.
3: No me da.
0: Honestamente, ¿ya? Es imposible.
3: Y ahora, ¿cuál es la diferencia y por qué se dice tanto que esta es la primera vez que se utiliza la ley Rico, pero en materia civil? Primero, porque el Estado ecuatoriano, una vez que se da cuenta de que existe este atraco, tenía dos cosas para hacer: actuar o no actuar. Que si lo han hecho lento, si lo han hecho bien, ya eso es un tema de cada quien y como lo quiera ver. Aquí quienes estén a favor, quienes estén en contra, aquí vamos a hablar de la
0: novedad es
3: jurídica.
0: Que actúan afuera,
3: claro, y van y demandan a través de la vía civil. ¿Para qué? Para tener la trazabilidad del dinero, para desmantelar el esquema
0: financiero. Y la impresión
3: financiero
0: aquí, en cambio, es de que es una forma de distracción de la jurisdicción. Lo de aquí ya estuvo, fuimos, presentamos la denuncia, ok, vamos afuera porque lo importante es recuperar el dinero. ¿Es eso viable?
3: De momento es lo correcto. ¿Tienes el proceso
0: coincido
3: iniciado?
0: ¿Es viable? Es que sí, puede ser una pérdida de tiempo. ¿Cuánto de los 116 millones de dólares puedes recuperar si transfirieron tan rápido de uno a otro y se han dispersado de una manera complicada de detectar?
3: A ver, aquí tenemos varias cosas que ir segmentando, porque también dentro de la narrativa de la ley RICO, uno se confunde porque ya es un sistema anglosajón. Yo no soy especialista en el sistema anglosajón, sin embargo, me he preparado para venir a esta entrevista y he hablado con gente que sí es especialista. Primero, al seguir uno la trazabilidad de las cuentas dentro del sistema anglosajón, también se puede seguir la trazabilidad de hacia dónde salieron esas transferencias. Por eso, cuando hablábamos y se veía que en la nueva empresa que también alega que recibió un pago de ProGen, pero a la final también le debe ProGen y demás, tenemos que ver si es que no pertenecen a una misma estructura fuera del país, en donde las cuentas se hacían de empresas separadas, pero venían siendo de la misma estructura. ¿Ya? ¿Por qué? Porque para eso hay especialistas que hacen estructuras financieras complejísimas para tratar de evadir los rastros del dinero, pero a través de la ley RICO en materia civil eso queda al menos más difícil.
0: Ya, supongamos que llegamos a establecer eso. ¿De qué sirve?
3: El dinero.
0: No, de que la estructura que aquí estaba organizada, constituida, disimulada, camuflada, de alguna manera, resultó que también existía en el extranjero con otros cómplices como ProGen y otras empresas.
3: ¿De qué nos sirve? Lo primero, que el dinero que a través de la cooperación internacional, en el proceso que está en Tampa, se va viendo en dónde está, ese dinero se va de manera cautelar a un fideicomiso para luego regresar al demandado, al demandante, perdón, que en este caso sería la SELEC. Ya. Una vez que se gane el proceso dentro, bueno, fuera en la justicia internacional. Pero aparte, a través de la cooperación internacional, la fiscalía lo que puede hacer es pedir a nombre de quiénes están estas cuentas, quiénes son los accionistas de las empresas de estas cuentas, para poder empezar a emitir dentro ya del proceso de juicio, porque yo no sé si esto vaya a pasar mientras estemos dentro de la instrucción previa, pero tal vez más adelante o dentro de las pruebas, el momento en que ya se haga el llamamiento a juicio, podamos a través de la cooperación internacional emitir aunque sea las alertas de Interpol de las personas que salten con sus nombres y apellidos, porque nadie roba 110 millones de dólares para no beneficiarse de lo mismo.
0: Ya, en algún momento ProGen había pedido que se mantenga en reserva.
3: Ya, a eso vamos con la segunda parte. Aquí, lo primero, cuando se plantea esta demanda, ProGen plantea un incidente en contra del Estado ecuatoriano para que haya reserva de la trazabilidad del dinero. El Estado ecuatoriano contesta ese incidente señalando que además por ley en Estados Unidos, más allá de que existe sigilo bancario, la trazabilidad de las transacciones son públicas. El juez de Tampa falla a favor del Estado ecuatoriano y en consecuencia toda la parte de la trazabilidad del dinero es y va a ser pública.
0: De hecho, muchas de las investigaciones que han trascendido aquí son producto del litigio que el Estado ecuatoriano emprende en los Estados Unidos.
3: Así es.
0: Y esos documentos que se vuelven públicos acá,
3: son
0: los que aparecen acá como producto de una investigación.
3: Y de la cooperación de asistencia
0: penal. Y es nada más producto de una meticulosidad, no de investigación, de recuperación. Es decir, entraron al proceso y ahí están los datos.
3: Asistencia penal internacional es ahorita nuestro mejor aliado. ¿Qué pasa y en dónde viene el tema de la confidencialidad, que es en donde muchas personas se confunden?
0: Lo narramos al volver.
3: Ok, perfecto.
0: Tengo que hacer aquí una nueva pausa para referirnos a ese tema que es fundamental y ya van entendiendo por qué. Esto debe sentar un precedente primero. Secundario es por ahora, no menos importante, lo que alcance a recuperarte. Y fundamental que se termine de identificar al circuito. ¿Saben por qué? Para que no se repita. O por lo menos para que les sea más difícil hacerlo. Para que no se repita o les sea más difícil hacerlo. En el caso ProGen, varios que sabían y permitieron la estafa no caen todavía. Quienes conocieron el sistema siguen enquistados como mandos medios en el sector eléctrico. El dinero a recuperar se tardará y falta vincular a quienes aceitaron el mecanismo. El novoísmo votó por el juicio político de Inés Manzano. El correísmo quiere la cabeza de quien da la cara, Luque. Prevalece la venganza sobre la justicia todavía.
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1: Macro Digital nos reproduce en muchos hogares ecuatorianos de los Estados Unidos porque son la mayoría de suscriptores de esa cablera, cerca de 25,000 todas las noches. Nos pone también en España por Hispasat en 148 cableras de 5 países de América Latina. Pero lo que más me interesa es que lo hacen 23 de las 24 provincias del Ecuador, en especial Galápagos. Ahora, este tema que estamos tratando, y vamos a detallar enseguida con la abogada Natalie Pernet, se lo planteé a José Julio Neira, secretario general de la administración, en esa época no lo era todavía, cuando vino hace pocas semanas a Del Día a la Noche.
2: ¿Para qué sirvió hacer esa denuncia en los Estados Unidos según la ley RICO?
3: Mira, primero, nosotros vamos a utilizar todos los métodos disponibles, sea aquí en Ecuador, en las leyes que tenemos disponibles, y en Estados Unidos, para que todos los que perpetraron este atraco tengan responsabilidad. Y eso es lo que más estamos enfocados. Primero, en entender la trazabilidad de todo el dinero, pero también que se haga justicia. Se haga justicia porque eso fue un gran atraco realizado. Y esto es algo que me han preguntado varias veces y me gusta hacer hincapié. El tema de Progen no fue un proceso de la noche a la mañana. Las personas que maquinaron todo este atraco llevaban acumulando experiencia en compra pública en sector estratégico desde el 2016. Empezaron con contratos muy pequeños hasta que pudieron coronar un contrato multimillonario.
1: Lo que dijo hace un rato Natalie Pernet, en otras palabras, recordando que con la central de Catamayo comenzaron las cosas de Progen. Y volvemos al punto clave de la trazabilidad del dinero.
4: Ahora, lo único que discrepo con el secretario es contrato pequeño. Lo de Catamayo de pequeño no tiene nada.
1: Ajá.
4: Entonces, es en lo que discrepo. Ok, nos habíamos quedado en la parte de Discovery, y en donde la gente dice, no, pero están pidiendo que haya confidencialidad. El que nada debe, nada teme. ¿Por qué la CELEC está pidiendo que haya confidencialidad?
1: Recuérdenos qué es Discovery.
4: En la etapa de Discovery, que es descubrimiento, okay. Y análogamente con el sistema ecuatoriano sería la etapa de prueba. ¿Qué sucede aquí?
1: Esa precisión idiomática era vital, porque hasta yo me perdí un dato.
4: Pero la etapa se llamaba Discovery.
1: Correcto.
4: Tal cual.
1: Ya.
4: Entonces, ¿qué sucede aquí? Que por ley, durante el Discovery, como se hace un intercambio de pruebas entre las partes, de pruebas que las mismas partes han logrado recabar, este intercambio es privado, es confidencial, en aras de garantizar celeridad procesal, porque si por cada una de estas pruebas, cada una de las partes alegara confidencialidad, lo que sucede es que el proceso, que de por sí son procesos largos, duraría aún más. Entonces, por ley, la etapa de Discovery en el derecho anglosajón tiene esta condición de confidencialidad sin desmedro de que si hay algo que se pide al juez y se sustenta al juez que merece en esta etapa procesal, porque más adelante ya dejan de tener esta condición las pruebas, porque ya entran en la siguiente etapa procesal, pero si en esta etapa alguna de las pruebas que están dentro de la confidencialidad de la ley merecen o se fundamenta que deben ser públicas por algún interés de las otras partes, el juez tiene la capacidad de levantar una orden de protección que en derecho anglosajón se llama, valga la redundancia, protective order. Entonces,
1: hasta que se tenga esos datos y se cruce esa información, ¿no se habrá diluido ya el dinero al extremo de que sea inlocalizable?
4: Ojalá que no, Carlos. Sería que alguien hoy, yo creo que ni siquiera los abogados que están llevando este caso podrían en este momento decir, aseveramos al 100% que se va a recuperar. ¿Por qué? Porque esto depende de varios factores.
1: Uh-huh.
4: Pero que se está haciendo lo jurídicamente responsable en un hecho que no debió ser, pero pasó, se está haciendo.
1: Veamos el otro escenario. Una vez que se lo ubique, ¿cuánto se tarda en recuperar un valor? ¿3 millones, 6 millones, $600,000?
4: Que provino hasta ganar el proceso, porque recuerden que todo lo que se va recuperando y trazando va a un fideicomiso. Entonces, que lo vamos a tener en 1, 2 o 3 años, no. ¿Cuál es la diferencia aquí? Porque mucho ahorita va así, entonces, ¿de qué nos sirve? Que generalmente cuando se va a la cooperación internacional, es cuando el proceso ya se ha diluido hasta en las memorias de nosotros como ecuatorianos. Ajá. Y recién pasan 15 años y a los 15 años recién inicia el proceso en cooperación internacional y una vez más para la vía penal. Aquí, aunque suena horrible, digamos que entre comillas nos estamos ahorrando unos cuantos años de litigio. Pero que esto va a ser rápido, no va a ser rápido.
1: La siguiente inquietud tiene que ver con cuánto de lo robado se puede recuperar, sin que eso sea, creo yo, el valor más importante, sino el precedente que se siente.
5: En el caso Progen, varios que sabían y permitieron la estafa no caen todavía. Quienes conocieron el sistema siguen enquistados como mandos medios en el sector eléctrico. El dinero a recuperarse tardará y falta vincular a quienes aceitaron el mecanismo. El novoísmo votó por el juicio político de Inés Manzano. El correísmo quiere la cabeza de quien da la cara, Luque. Prevalece la venganza sobre la justicia todavía.
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1: El canal 24/7 sube este programa una hora antes de su emisión oficial, lo hace a las 21 horas y lo seguimos grabando en el estudio de podcast de Radio Centro 101.3 FM. Respecto al cual presumía con Natalie Pernet, respecto a las diferencias del estudio en que ella hace de lunes a lunes, en donde fui una vez, conocí, reconocí y envidié. Como ven, la abogada se adapta muy bien a todo tipo de televisión. Punto aparte con eso. Ahora, ¿cuál es el siguiente paso? ¿Cómo hacemos para que esto no quede en bla, bla, bla?
4: Carlos, creo que algo que es importante y no quiero que se me pase es porque he visto ya noticias que por el comunicado, la nota de prensa y la cadena nacional que emitió el secretario Neira en su momento explicando lo de la ley Rico, hoy se está alegando, y de hecho Progen ha alegado que se ha violado el secreto entre de confidencialidad y que en consecuencia se debe la estrategia legal declarar que se perdió el privilegio abogado-cliente, uno. Y dos, está pidiendo que el Estado ecuatoriano revele la estrategia legal.
1: Lo quieren acusar de fraude procesal.
4: Por este tema, Progen, en Estados Unidos. Ahora, esto es importante dejar muy claro. Primero, la confidencialidad no es del fondo del proceso, sino simplemente de explicar. Es como que a mí me quisieran también alegar que por explicar cómo funcionan las etapas procesales estoy afectando el proceso. Y en el peor escenario, que sería que se pierda la capacidad de confidencialidad, mejor para nosotros los ecuatorianos que no haya confidencialidad en nada de las pruebas. Entonces, importante, porque creo que es la noticia que va a estar en desarrollo y adelantándonos a que la siguiente semana hay nuevas versiones y demás. Nada raro que otra vez se confunda que lo que está demandando Progen vaya a ser, como todo ahorita es politizable, que, por la cadena nacional. No, señores. Y en el peor escenario, que se levante la confidencialidad del Discovery, que no se puede porque la ley lo prohíbe, nos enteramos todos de todas las pruebas.
1: Aclarado eso, volvemos con la respuesta a la pregunta formulada, no hecha todavía. Es decir, Tras esa precisión, ¿qué más cabe para no arruinar lo avanzado? Ya que con lo que procedió el secretario general de la administración, no lo está haciendo.
5: En el caso Progen, varios que sabían y permitieron la estafa no caen todavía. Quienes conocieron el sistema siguen enquistados como mandos medios en el sector eléctrico. El dinero a recuperarse tardará y falta vincular a quienes aceitaron el mecanismo. El novoísmo votó por el juicio político de Inés Manzano. El correísmo quiere la cabeza de quien da la cara, Luque. Prevalece la venganza sobre la justicia todavía.

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6: Hablando de trazabilidad, hay una que se ha hecho bastante bien, que es la trazabilidad técnica contractual. Busca verificar si los generadores ofrecidos como nuevos estaban aptos o no, eran truchos o no, eso ha quedado claro. Hemos hablado aquí principalmente de la trazabilidad financiera, que busca reconstruir la ruta del dinero público desde las cuentas de Seleca, Progen y luego todas las derivaciones que esas tuvieron. Si no existe en esta parte trazabilidad documental, se debilita la prueba. Si no existe trazabilidad financiera, se debilita recuperar el dinero. ¿Qué más falta para que eso se consolide y terminemos con un logro, no importa el tiempo que tome?
2: Ahorita lo principal es que la fiscalía empiece a actuar ya no solamente con la prolijidad, sino también con la celeridad del caso y se escuchen todas las versiones de los implicados, porque una cosa es que te llamen a rendir versión. Creo que en este momento hay que escuchar a todas las versiones, todas, porque claramente ha habido opacidad en el manejo anterior del proceso y en apego a todo lo que se logre recabar de evidencias, iniciar un juicio que entienda que el bien principal aquí es buscar justicia. Y espero, aunque yo sé que es una utopía, que al menos en este caso no se politice la justicia ni se judicialice la política.
6: ¿Qué significa esto último?
2: En entender que este es un proceso jurídico y debe responder y resolverse en apego a lo jurídico, al código penal, a las leyes orgánicas involucradas dentro de lo que se hizo en contratación pública y a la Constitución. Lo político debe separarse de lo jurídico, porque hoy estamos hablando de un atraco que, más allá de la coyuntura política del momento que se disuelve mañana y que será otra seguramente, es un atraco en donde ese dinero es de todos nosotros.
6: Abogado Natalie Pernet, gracias por acompañarnos.
2: Muchas gracias, Carlos.
6: Por sus definiciones claras, duras y muy oportunas. Porque el caso, y aquí no se acaban los intentos, va a seguir siendo utilizado para derrocar un gobierno. No solamente buscar la cabeza de un ministro como Luque, que es quien más ha dado la cara, ha probado que en sus cuentas no hubo ese dinero, etcétera, sino ahora la de Inés Manzano, a quien el gobiernismo en la Asamblea ya aceptó que se enjuicie políticamente en buena hora, porque podrá escucharse por primera vez una versión necesaria con preguntas no respondidas que yo también tengo respecto a su participación en este proceso. Eso no ocurría en el correísmo. ¿Saben qué hacían en el correísmo? Premiaban a los estafadores o a los mentirosos. Y no voy a citar ni a recordar los casos. O negociaban con Polit, con Chiriboga, el fiscal, según fueran los casos, incluso con Pedro Delgado, hasta que le descubrieron que el título era falsificado. Bueno, se ha tomado en este periodo una vía diferente que tiene un alto costo, que es el que está pagando el gobierno ahora, porque además desde el principio no lo hizo bien. Y como acaba de destacar la abogada Pernet, la fiscalía tampoco. es momento de enderezar el camino para que terminemos bien y no torcidos. Para los que los culpables no se sigan riendo, los responsables tampoco, utilizando la plata que robaron en troll centers, en abogados, en influencias, en tergiversaciones, en falsificaciones, y confundir a los ecuatorianos más de lo que están algunos todavía, porque esto por primera vez se quiere hacer bien. Y eso es algo imperdonable en este país. Lo típico es que un ataque político sea respondido con otro ataque político y que en vez de justicia haya venganza. Eso en el fondo es lo que está poniéndose en juego en el caso Progen. Y hay la oportunidad de que por primera vez un combate a la corrupción en el sentido jurídico y financiero se haga no solo bien, se haga completo. Buenas noches.
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0: habla la naturaleza. Yo soy la naturaleza, he venido a conversar. Les diré muchas cosas que les pondrá a meditar. ¿Por qué me hacen tanto daño si yo todo les doy? 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

Bueno, llegó la hora de la verdad. ¿Quieren una canción nueva? Esta canción es de mi autoría y va con mucho cariño para todos ustedes. Se llama Vivo en el Limbo. Yo les voy a cantar un pedacito de la canción y ustedes repiten conmigo después.

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0: quieres cambio, si no quieres que llegue un nuevo tiempo, un nuevo año, tanto en tu vida como el año calendario, tenemos que hacer cambios y ajustes. Porque cuando buscamos el reino de Dios y su justicia, lo demás vendrá por añadidura. Porque Él te ofrece perdón, paz y toda felicidad.
1: Señor mi Dios, mi Salvador, intercede para que mi familia reciba paz, protección y bendición en este día. Saber callar también es sabiduría. Hay momentos en los que el alma se cansa de intentar explicar lo que los otros no desean comprender. En un mundo tan ruidoso, aprender a distinguir entre quienes buscan sus diálogos sinceros y quienes solo buscan conflicto es un acto profundo de amor propio. No entres en discusiones que te roban la paz. La vida es demasiado breve para desgastarla en combatir corazones que no desean abrirse. A veces, el silencio es más fuerte que cualquier razón. Escuchar sin absorber, callar sin rendirse y retirarse sin perder la dignidad son gestos que construyen madurez emocional. No todos están listos para comprender tu camino, y eso también está bien. Cada persona vive su propio proceso y no eres responsable de convencer a quien no quiere entender. Saber con quién hablar, a quién solo escuchar y con quién guardar silencio es un arte espiritual que se aprende con heridas, tiempo y oración. Deja que Dios sea quien te enseñe a discernir para que tu corazón no se desgaste en batallas que nunca fueron tuyas. La paz que cuidas hoy será la fortaleza que agradecerás mañana. Aprende a elegir tus batallas, a cuidar tu paz y a discernir cuando quieras hablar, cuando quieras escuchar y cuando simplemente quieras guardar silencio.

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0: señoras y señores, muy buenos días, bienvenidas, bienvenidos a Riobamba Estéreo 89.3, la bonita del centro de el país. El cordial muy buenos días y el deseo de éxitos en esta jornada que iniciamos ya en la actividad cotidiana para todos. Un saludo cordial de Andreina Silva y quienes habla, Carlos Roberto Andino, periodistas de La Bonita del Centro de El País. Andreina, una excelente jornada, bienvenida.
1: Carlitos, qué gusto saludarle, muy buenos días, qué gusto saludar a toda la audiencia bonita de la 89.3 en la región central del país. Muy buenos días a nuestras provincias Chimborazo, Tungurahua, Cotopaxi. Saludamos al sur de Pichincha, al norte de Cañar y en parte de Bolívar. Como no, enviamos un abrazo fraterno al iniciar esta jornada de martes a quienes nos siguen mediante los diferentes canales digitales. Recuerde, usted nos encuentra en redes sociales como Radio Bonita 89.3 FM, en nuestra página web www.labonitaradio.com y por supuesto en nuestra aplicación móvil. Está disponible tanto para iOS como para Android. Radio Bonita 89.3 Ecuador. Riobamba Estéreo, la bonita del centro del país, más de 30 años cumpliendo con un solo principio, el de educar, informar y entretener. Y por supuesto, hace varios años ya llegando a sus diferentes pantallas gracias a nuestros canales digitales, radio y televisión desde el Castillo Blanco de la bonita del centro de el país. Martes, la fecha de hoy, 7 de julio del 2026. Las 6 de la mañana tienen ya 38 minutos. Buenos días, bienvenidos.

0: iniciamos la información a nivel nacional y también con novedades desde diferentes partes del Ecuador y el mundo. Países de la OTAN esperan aplicar a Trump alguna medida que tenga relación directa sobre los aumentos en los gastos de defensa en contra del crimen organizado y sobre todo la afectación que genera Estados Unidos a los países de América Latina en la guerra contra Irán. Trump molestó con los países europeos porque no le apoyaron en su guerra contra Irán, ha fustigado en los últimos días a sus aliados por no gastar dinero en su defensa tan rápido como él quisiera. Los países miembros de la Organización del Tratado del Atlántico Norte demostrarán que han aumentado sus gastos en defensa en la cumbre del grupo que se llevará a efecto el día de hoy, martes 7 de julio en Turquía, con la esperanza de aplicar al presidente norteamericano Donald Trump un irritado ambiente por la respuesta de Europa en la guerra contra Irán. Indirectamente, o más bien directamente, hay varios países del globo que están prácticamente afectados por este conflicto internacional que a simple vista parecería no debe afectar a nadie, pero es todo lo contrario, afecta a toda la economía de las naciones del mundo. Hay una cita de 2 días, hoy y mañana, en el Palacio Presidencial de la capital de este país, en Ankara, y que se celebra un año después de que los integrantes de la OTAN se comprometieron a elevar sus presupuestos de defensa al 5% del PIB bajo la presidencia y la presión de los Estados Unidos. El jefe de la OTAN, Mark Rutte, insiste en que los europeos han cumplido sus promesas con mayores gastos militares, sumiéndose también en la responsabilidad de defensa del continente frente a Rusia. El conflicto internacional de la guerra Estados Unidos-Irán involucra a todos los países del mundo.
1: Hablemos de política nacional. Un juez dicta prisión preventiva para Aquiles Álvarez y sus hermanos Antonio y Javier por el caso Goleada. En una audiencia telemática de 3 horas, realizada la tarde y noche del lunes 6 de julio, el juez Jairo García revocó las medidas alternativas y logró así dictar prisión preventiva en contra del alcalde de Guayaquil, Aquiles Álvarez, y sus hermanos Antonio Álvarez, presidente del equipo Barcelona Sporting Club, y Javier Álvarez. La medida se dictó dentro del proceso penal conocido como el famoso caso Goleada, en el cual se investiga el presunto delito de delincuencia organizada y operaciones de lavado de activos vinculadas al desvío de combustibles. Durante la reinstalación de esta audiencia, el magistrado de la Unidad Judicial de Garantías Penales Especializadas para el juzgamiento de delitos relacionados con corrupción y crimen organizado, ratificó la incautación de la residencia familiar del alcalde, ubicada en la urbanización Blue Bay, en San Borondón, donde habitan sus hijos. El juez negó el pedido de revocatoria de la medida interpuesto por la madre del alcalde, representante de la empresa propietaria del inmueble. En febrero del 2026, un juez de la unidad penal dictó prisión preventiva para los hermanos Álvarez por presunto lavado de activos. Pero el 2 de abril de este 2026, un tribunal superior aceptó el recurso de apelación, sustituyendo la prisión por medidas alternativas como presentaciones y prohibición de salida del país. Además de los 3 hermanos Álvarez, también se les cambió las medidas alternativas en el caso. Y es así que a los 3 se les dictó prisión preventiva y también a otros 2 procesados dentro del caso. Estamos hablando de Fernando Peña Herrera y César Bravo. El pasado 2 de abril, Antonio y Javier Álvarez, Bravo y Peña Herrera, recibieron medidas sustitutivas, lo cual llevó a su excarcelación. La decisión judicial de endurecer las medidas cautelares personales responde a la aparición de nuevos hechos. durante la instrucción fiscal, según el juzgador. La Fiscalía General del Estado argumentó que estos elementos logran modificar sustancialmente el riesgo procesal y de obstaculización de la justicia. Entre las principales pruebas presentadas por el fiscal del caso constan pericias especializadas de lavado de activos, análisis societarios de la Superintendencia de Compañías y el testimonio anticipado clave de José Ricardo Ceballos. Ceballos describió el funcionamiento de un esquema interno denominado el cambiazo. Este consiste en solicitar combustible diésel subsidiado bajo el cupo del segmento naviero nacional para posteriormente desviarlo presuntamente de forma ilegal al segmento naviero internacional, aprovechando el diferencial de los precios. Asimismo, las investigaciones financieras revelaron un patrón reiterado de movilización patrimonial entre compañías controladas por el grupo económico de los hermanos Álvarez mediante diferentes compensaciones Álvarez, quien posteriormente canalizó más de 2 millones de dólares al fideicomiso del club Barcelona Sporting Club.
0: Seis de la mañana, 45 minutos. En complemento de la información que usted acaba de señalar, Andreina, y amigos oyentes, realmente en el Ecuador está siendo infructuosa la lucha del control y sobre todo del descubrimiento de actos dolosos y de corrupción en los sectores administrativos como los municipios. Ya hay como 8 alcaldes que están en procesos de investigación, incluido el más reciente, el de Machala, que conjuntamente con su esposa han sabido manejar millones de dólares y han crecido en su patrimonio. Hablan de lo que acaban de descubrir recién, de al menos 6 millones de dólares que han incrementado en sus ingresos durante los últimos 3 años. Ahora, el ministro del Interior señala de que tienen problemas con los jueces que pretenden liberarlos inmediatamente porque así ordena la Constitución de la República. Entonces, se mantiene eso del juego del gato y el ratón, mientras la justicia, mientras el ejército, la policía, los procesos de investigación dan como resultado la detención de estos delincuentes de terno y corbata, pero caen en manos de jueces que los liberan inmediatamente. Ahora la judicatura suspendió a 2 agentes fiscales y a una jueza en Manabí y también en Imbabura. Entre los sancionados por la judicatura está un agente fiscal de Manabí que fue suspendido 3 meses sin sueldo. Esos delitos también no son investigados y más bien son vacaciones pagadas que les dan a los jueces porque les suspenden por 3 meses. Y en el caso de presuntos temas injustificadamente sobre cargos formulados a los diferentes procesados. Entonces el Consejo de la Judicatura ya a la fuerza suspende a 2 agentes fiscales y a una jueza en las provincias de Manabí y Esmeraldas, quienes presuntamente incurrieron en procesos disciplinarios. Realmente es preocupante esta situación y ahí hay una falla de la Asamblea Nacional, quienes deberían legislar y hacer prontas reformas para que los jueces que están en este cargo de hacer justicia en contra del crimen organizado y de los delincuentes deberían tener mayores garantías en primer lugar y luego pues aplicar la ley como corresponde y no liberarlos a quienes están siendo investigados.

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1: Las 6 de la mañana tienen ya 48 minutos. Exalcalde de Taisha es condenado a 7 años de cárcel por enriquecimiento ilícito. El exalcalde del cantón Taisha, perteneciente a la provincia de Morona, Santiago, Sergio Uyuy, fue declarado culpable y así sentenciado a 7 años de privación de libertad como autor directo del delito de enriquecimiento ilícito. Esto informó Fiscalía General del Estado este lunes 6 de julio. Un caso similar que enfrenta también Darío Macas, lo que hablábamos, el alcalde de Machala, perteneciente a la provincia de El Oro. La sala especializada para el juzgamiento de delitos relacionados con la corrupción y el crimen organizado notificó la sentencia la tarde del viernes 3 de julio. Los jueces también dispusieron la pérdida de los derechos políticos y declararon la interdicción del sentenciado durante el tiempo de la pena impuesta. De acuerdo con el artículo 233 de la Constitución de la República, Uyuy estará impedido de ser candidato a cargos de elección popular, a contratar con el Estado y a desempeñar cargos públicos. Además, perderá sus derechos de participación. El fallo también incluye una multa equivalente a 20 salarios básicos unificados, que corresponden a $6,800, considerando que en el 2014 el salario básico unificado era de $340. Durante la audiencia de juicio, la fiscal provincial de Morona, Santiago, Anita Madero, expuso que según un informe con indicios de responsabilidad penal emitido por la Contraloría General del Estado, Uyuy, mientras ejercía como alcalde del cantón Taisha, presentó el 14 de mayo del 2014 una declaración patrimonial juramentada de inicio de gestión en la que reportó un patrimonio de $18,900. Sin embargo, no presentó las declaraciones periódicas ni la correspondiente al fin de la gestión en los años del 2016 al 2019. Durante este periodo, el exalcalde recibió depósitos adicionales a sus remuneraciones, adquirió un vehículo y un inmueble y logró cancelar varias deudas. Según la investigación, durante el periodo de su mandato, el exalcalde registró un incremento patrimonial de $312,958. Fiscalía demostró la responsabilidad del exalcalde mediante los testimonios de los auditores de la Contraloría General del Estado, del Servicio de Rentas Internas y de la Unidad de Análisis Financiero y Económico. Además, se presentaron los testimonios de los peritos, quienes participaron en la pericia contable y en el reconocimiento de cada uno de los lugares de los hechos. También fueron incorporadas 28 pruebas documentales, entre estas el informe con indicios de responsabilidad penal, una pericia contable y financiera, un informe de la UAFE, roles de pago, declaraciones patrimoniales y certificaciones de propiedad de vehículos e inmuebles. El delito de enriquecimiento ilícito está tipificado y sancionado en el artículo 279, inciso 1 del COIF, con una pena de privación de libertad de 7 a 10 años. Entre estos espacios, el exalcalde tuvo 7 años de prisión.
0: Mañana 52 minutos. La Asamblea Nacional analiza una reforma a la ley de inquilinato para limitar el valor de la garantía en los arriendos y agilizar también la devolución al finalizar un contrato de arriendo. Los propietarios de viviendas ya no podrán fijar libremente el valor de la garantía en los contratos de arrendamiento y los inquilinos tendrán un trámite judicial más rápido para recuperar ese dinero al finalizar el contrato. Todo esto si es que la Asamblea Nacional aprueba la nueva reforma a la ley de inquilinato en el Ecuador y que está en la Comisión de Justicia y Estructura del Estado. La propuesta busca evitar que los arrendatarios y los arrendadores exijan garantías consideradas excesivas porque le piden de acuerdo a lo que ellos quieren y establecer más bien ahora un mecanismo más ágil para resolver los conflictos relacionados con la devolución de los recursos. Se trata de una propuesta que incluye el proyecto de ley para reformar la ley de inquilinato que ya pasó del primer debate en abril del año anterior, pero que todavía no hay fecha para el segundo debate. La garantía en un contrato de arrendamiento podría cambiar. Aunque la ley de inquilinato vigente no obliga a entregar una garantía o un depósito al firmar un contrato de arrendamiento, esta es una práctica común en el Ecuador. Esperemos de que la Asamblea Nacional, en estos casos que son directamente de favor que se haría al pueblo ecuatoriano, agiliten los debates porque quedará en el olvido. Miren, desde hace un año que se tramita esta reforma a la ley de inquilinato, pero que al momento está esperando el segundo debate.
1: Las 6 de la mañana tienen ya 55 minutos. Alianzas electorales en Ecuador, ¿cuál es el plazo para el registro? Las organizaciones políticas podrán registrar sus alianzas electorales para las elecciones seccionales hasta este próximo 18 de julio. El Consejo Nacional Electoral informó que el registro se debe realizar a través de su sistema informático. Estas alianzas podrán participar en las elecciones seccionales y en las del Consejo de Participación Ciudadana y Control Social, cuyas votaciones serán el próximo 29 de noviembre. La solicitud para el registro de las alianzas se hará completamente en línea. Luego se verificará la información que se ha presentado. Tanto el Pleno del CNE como las delegaciones provinciales electorales serán las responsables de aprobar su calificación. Según el CNE, las alianzas electorales pueden estar conformadas por dos o más organizaciones políticas nacionales o locales. Las alianzas electorales accederán a un 20% más del monto asignado para la promoción electoral. Los formularios para el registro de las alianzas están disponibles en línea en la página del Consejo Nacional Electoral. Mientras tanto, el CNE ya registra decenas de candidaturas tras los procesos de democracia interna en los diferentes movimientos y partidos políticos.
0: 6 de la mañana, 56 minutos. Atención, el Instituto Ecuatoriano de Seguridad Social abre vacantes para médicos generales en 15 provincias del Ecuador. Hay requisitos y también se detalla cómo pueden postular los médicos que deseen ingresar a trabajar en el Instituto Ecuatoriano de Seguridad Social. El IES abrió una convocatoria para contratar médicos generales de primer nivel en 15 provincias del Ecuador. Las postulaciones se recibirán por correo electrónico hasta el día de hoy. El Instituto Ecuatoriano de Seguridad Social abre esta convocatoria. El proceso de selección consta de 4 etapas. Se realizará de forma virtual. Los aspirantes deberán enviar su documentación al correo electrónico selecciónsaludo@ies.gov.es. La primera fase corresponde a la postulación, en la que se establecen los perfiles profesionales requeridos. En esta convocatoria, el seguro busca médicos generales de primer nivel en atención a los siguientes requisitos: formación académica con título de tercer nivel en medicina, experiencia laboral mínimo de 2 años y 6 meses en servicios de salud, incluyendo el año rural. Los profesionales serán contratados para prestar sus servicios en las provincias de Pichincha. En Guayas se necesita

0: se requieren. Estas las más importantes noticias a nivel nacional al iniciar la jornada informativa acá en Bonit FM en el Noticiero Visión. Luego de una pausa, las entrevistas de hoy.
1: Compartimos agenda con toda la audiencia bonita. Estará con nosotros en conexión el coronel Lucio Gutiérrez, ex asambleísta nacional y expresidente de la República. Vamos a consultarle al coronel a su criterio qué es lo que está sucediendo en el Ecuador. Nos acompañará la doctora Patricia Herrera, ex viceprefecta de Chimborazo, para seguir hablando sobre las elecciones seccionales y las diferentes candidaturas que se viven acá en la provincia de Chimborazo. Estará con nosotros el licenciado Álvaro López, jefe operativo de el ECU-911 Riobamba. Vamos a conocer la situación de violencia contra la mujer que obviamente se evidencia debido a las diferentes llamadas de emergencia y los procesos de contratación de cámaras que los gobiernos autónomos descentralizados están llevando a cabo. Todo esto y más al volver de la pausa comercial. Ya volvemos.

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0: Señoras y señores, continuamos en Bonita FM, noticias y también novedades en el ámbito nacional.
1: Nosotros queremos iniciar ya nuestra actividad informativa saludando al coronel Lucio Gutiérrez, ex asambleísta nacional y por supuesto también expresidente de la República. Siempre vale la pena generar importante información sobre lo que está sucediendo en el Ecuador, sobre los comportamientos políticos que tienen relación directa a la realidad nacional. Coronel, qué gusto saludarle, muy buenos días, bienvenido como siempre a La Bonita del centro del país.
2: Buenos días, muchísimas gracias, Andreina. Saludos cordiales a todos los amigos de Radio.

0: bonita que nos escuchan en todo el centro del país y también en las otras provincias a través de las redes sociales, inclusive en el exterior. Un gusto, como siempre, inmenso, a las órdenes de Radio Bonita. Muy buenos días.
1: Coronel, interesantes temas que se deben analizar en esta mañana. Uno de ellos, seguimos sin poder resolver muchos problemas estructurales de nuestro territorio. La situación de seguridad cada vez se agrava más. La condición de la necesidad en atención de salud, por supuesto que también es importante. Y dentro de todos estos problemas sin resolver, algo que empieza a llamar la atención de los ecuatorianos es el hecho de que muchas autoridades en funciones empiezan a renunciar a sus cargos para poder candidatizarse a estas próximas elecciones seccionales 2026. Con tareas a medias, ¿serían los cuadros más efectivos para representar a sus circunscripciones, coronel?
0: A ver, nosotros le venimos diciendo a los ecuatorianos, y de alguna manera, pues tomando lo que dijo uno de los sabios más grandes del mundo, Einstein, Albert Einstein, que si hacemos lo mismo, el resultado va a ser el mismo. En política también pasa igual. Si ecuatorianos seguimos votando por los mismos, el resultado va a ser el mismo. Por eso es que nosotros lanzamos la propuesta de la tercera vía. Ni los unos que saquearon, que robaron en el Ecuador y ahora están prófugos de la justicia, otros presos, me refiero a los correístas, ni los otros que también están robando, me refiero a los novoístas. Entonces, ecuatorianos, si quieres cambios, tienes alternativas. Apoya a los de la lista 3, Partido Sociedad Patriótica, que es la única reserva ética y moral del Ecuador, que es el único partido que cuando estuve en el gobierno no tiene un ministro preso ni prófugo de la justicia por ladrón. Antes de Lucio Gutiérrez, la Izquierda Democrática, el Partido Social Cristiano, el arquitecto Sisto Durán Ballín, etcétera, etcétera, todos han tenido ministros presos o prófugos de la justicia por corruptos. Después de Lucio, ni se diga, Rafael Correa, el presidente Lenín Moreno, Guillermo Lasso, el actual presidente ya tiene ministros presos y posiblemente otros van a ir presos. Entonces, ecuatorianos, ahí tienes una muestra. Si quieres cambios, vota por gente ética, vota por gente honrada. Y tenemos alternativas. Por ejemplo, en la provincia de Chimborazo, en el cantón Riobamba, nuestro candidato a la alcaldía es el ingeniero Marco Sinaluisa, representando al sector rural del cantón Riobamba. Él ha sido dos veces concejal rural, tiene experiencia, también tiene juventud y muchas ganas de servir a Riobamba, comenzando por el sector rural. Como uno de los candidatos a la concejalía urbana, tenemos al coronel Pedro Dávila, también muy conocido en la ciudad de Riobamba. Tenemos, por ejemplo, en el cantón Chunchi, y un saludo cordialísimo porque nos deben estar escuchando en Chunchi, como candidato a la alcaldía, al economista Guillermo Huamán. En Guano tenemos al ingeniero Rafael Bonifaz. En Chambo vamos ahí en alianza con el doctor Luis Escobar, actual alcalde, y nuestra actual vicealcaldesa, que va a la reelección, la señora Ruth Pérez. Y seguimos pues en el resto de cantones conversando por la posibilidad de hacer alianzas. Nos deben estar escuchando en Ambato. En Ambato tenemos como candidato al arquitecto Galo Sánchez, un hombre muy experimentado, un urbanista que va a ser una gran solución para la ciudad de Ambato. En La Tacunga tenemos al ingeniero Giovanni Cóndor, igualmente representando a las 10 u 11 parroquias rurales que también se tiene en la ciudad de La Tacunga. Y así pues tenemos alternativas de gente probada, de gente nueva, de gente con experiencia en el sector privado, algunos con experiencia en el sector público, y si queremos cambios, pues ahí hay alternativas para que no sean los mismos y los mismos. Los novoístas les obligan a que renuncien de ministros o que renuncien de asambleístas para ir de candidatos, como que no hubiera más gente, como que ellos serían los únicos. Por eso yo creo que el pueblo ecuatoriano, si quiere cambios, debe aceptar esta propuesta de la tercera vía, ni los unos que robaron al país, ni los otros que también están robando. vamos con gente honesta, con gente que no tenga glosas, que no tenga grillete, que no tenga antecedentes penales. Igualmente, nos han preguntado candidatos en las ciudades más grandes del país. En Quito tenemos a un gran abogado, al abogado Bernardo Gijón, que puede ser el outsider. Es un gran influencer que comenta mucho sobre política, economía y también sobre la parte jurídica. En la ciudad de Cuenca tenemos así un gran luchador que se puso al frente para evitar que el gobierno explote la minería en el sector de Quimsacocha, con lo cual hubiera contaminado el agua de Cuenca. Me refiero al ingeniero Juan Pablo Ripetti, un experto en geotecnia. En Guayaquil tenemos asimismo a un gran profesional, al doctor Cleber Bravo Conde. Él es un experto especialmente en temas de salud mental. Ahora que por el estrés, por la falta de empleo, por la inseguridad ciudadana, ha aumentado la violencia intrafamiliar, aumentan los suicidios, etcétera. Entonces también es fundamental comenzar a tratarle al ser humano. Esto es lo más importante y por eso tenemos candidatos pues de esa talla, de esta categoría, la lista 3 Sociedad Patriótica, que ponemos a consideración del pueblo ecuatoriano.
1: Ahora, coronel, a propósito de ya haber conocido de a poco los candidatos que estarán representando a la lista 3 en las diferentes provincias del país, hace algunos días atrás se encendió en redes sociales los comentarios sobre una de las participaciones justamente de los candidatos que primero se decía habían conversado con la lista 3 y luego estos fueron anunciados como los candidatos oficiales de otro partido, de otro movimiento. Esto sucedió en la capital de los ecuatorianos. El candidato que está terciando o que se presenta ya como precandidato de Pachacútic, se conoce, había tenido algunos acercamientos con la lista 3, con el coronel Lucio Gutiérrez. Y mucho hemos hablado de estos procesos de los camisetazos, de estos procesos de buscar otros partidos, otros movimientos a último momento. ¿Qué sucede con estas situaciones, coronel, que se van viviendo a diario? El hecho de conversar con un partido, conversar con otro partido y quizá inclinarse por el mejor postor.
0: Bueno, es una mala práctica de alguna gente y qué pena que los que quieren incursionar en política utilicen esto de los camisetazos. El mencionado abogado estuvo en el Partido Sociedad Patriótica prácticamente rogando que quería ser un precandidato. Le dijimos que es muy joven, que no tiene experiencia, pero nos dijo, bueno, quisiera tener esa oportunidad como precandidato nada más. Finalmente yo no seré candidato. Y entonces pues teníamos algunas alternativas, entre ellas la del candidato finalmente que salió por Sociedad Patriótica, me refiero al abogado Bernardo Gijón. Entonces, cuando se le puso al arquitecto Bernardo Gijón, obviamente el abogado este Alejandro Guevara se fue del partido y, oh sorpresa, aparece como candidato de Pachacuti. Él no fue tomado en cuenta, no tenía experiencia. El hecho de ser abogado no le garantiza que realice una buena función desde el municipio de Quito. Se requiere conocimiento de administración pública, se requieren conocimientos sobre economía, y sí los tiene nuestro actual candidato, y también pues tiene algunos posgrados en temas de administración pública, porque no podemos ir a aventurar en una ciudad tan importante como es Quito, la capital de todos los ecuatorianos. Eso es lo que sucedió. Él se afilió al Partido Sociedad Patriótica y luego pues obviamente aparece por Pachacuti. Eso tendrá que valorar el pueblo ecuatoriano para no votar por esta gente que engaña a partidos políticos, que engaña a la población, y luego pues si es que ejerce claro. La función pública,
2: coronel Gutiérrez, cordial saludo. Coronel, yo quisiera ahondar un poco más sobre su experiencia y su paso por la Asamblea Nacional. Miramos un proceso electoral para seccionales, alcaldes, prefectos, concejales, juntas parroquiales, pero también bastante preocupados y admirados de cómo los alcaldes en funciones, los prefectos en funciones, en varias ciudades del Ecuador, como que se ha normalizado o se generaliza de que sean alcaldes y prefectos, autoridades solamente identificados por hechos de corrupción, mas no por una hoja limpia de trabajo y de servicio a la colectividad. No ha habido manera de que en la Asamblea Nacional se haga reformas a estas leyes que realmente no le dan sino otra visión generalizada de que nada cambia en el Ecuador, coronel.
0: Ecuatoriano, les decía, ecuatoriano, por favor, elector, y me incluyo, si quieres cambios, ya no votes por el correísmo, no votes por el novoísmo, porque nada va a cambiar en el Ecuador. Yo presenté propuestas de reforma a la Constitución y a la ley, que fueron aprobadas por el Departamento Técnico Jurídico de la Asamblea e inclusive aprobadas por el Consejo de Administración Legislativa, por el CAL, y están en las comisiones. Lo único que tienen que hacer es sacarlas al pleno, mejorarlas y se convierten en ley. Y una de esas reformas es que la gente que tenga glosa, que tenga grillete, que tenga antecedentes penales, no pueden ser candidatos, porque si no, ¿cómo va a mejorar la democracia ecuatoriana? Estamos viendo alcaldes en problemas por malos manejos, alcaldes con glosas y que nuevamente se candidatizan. El alcalde de Quito tiene glosas. La señora que ahora se candidatiza para Guayaquil, Cintia Viteri, también tiene problemas en la Contraloría. El señor Jorge Yunda tuvo grillete, tiene algunos problemas que todavía no han sido clarificados. Entonces, ¿cómo queremos, señores del gobierno, señor presidente Daniel Noboa, que las cosas mejoren en el Ecuador? Si esos proyectos que son necesarios para darle transparencia, para devolverle la ética, para devolverle la moral a la política ecuatoriana, que están ahí. Lo único que tienen que hacer es sacarlos al pleno, ahora que el presidente tiene mayoría en la Asamblea Nacional, pero no les importa, así como no les importa el proyecto de cadena perpetua para todos los políticos ladrones de fondos públicos hasta que devuelvan la plata robada. Así como no les importa el proyecto que presenté para reducir las multas a los emprendedores. El ARSA multa con 10, con 20 salarios mínimos vitales cuando algún emprendedor comete algún error o no cumple con las leyes a veces descabelladas que existen en nuestro país. Por eso se mata el emprendimiento. De 20 salarios mínimos vitales, que estamos hablando cerca de $10,000 de multa, bajé a un salario mínimo vital. Está en la Asamblea, no la aprueban. El proyecto para combatir la migración de delincuentes al país, para cambiar la Constitución de la República, para cambiar el artículo 416, numeral 6, que actualmente permite el concepto de ciudadanía universal, con lo cual al Ecuador puede venir cualquier delincuente, nadie le pide papeles. Presenté la enmienda a ese artículo para que en lugar de que diga ciudadanía universal, se escriba el Ecuador garantiza y regula la libre movilidad humana. Garantizamos, apoyamos la migración, como no puede ser de otra manera, pero nos reservamos del derecho de decirle, señor, ¿cómo se llama? ¿Qué viene a hacer en el Ecuador? ¿Cuáles son sus antecedentes? Usted es bienvenido, pero si tiene antecedentes penales, señor, usted no puede ingresar al Ecuador. Esos y otros proyectos están en la Asamblea Nacional, presentados hace más de 2 años, cuando estuve de asambleísta nacional, siempre buscando lo mejor para nuestro querido país. Pero estos señores novoístas que tienen mayoría en la Asamblea Nacional no les importa. Antes estaban y tenían mayoría los correístas, tampoco les importa. Lo único que les importa es hacer pactos, como el pacto que hizo el presidente Daniel Noboa con Rafael Correa y con Jaime Nebot. Se pusieron de acuerdo y votaron a favor de condonar deudas por $1,300 millones a los deudores morosos más ricos del país. Eso les importa. Ellos, los más ricos, robarle al Estado. Ellos, los más ricos, no pagarle al Estado ecuatoriano, robarle la plata de las medicinas que no hay en los hospitales públicos, robarle las escuelitas rurales que no se construyen en nuestro país. Entonces, ecuatorianos, si sigues votando por ellos, si sigues votando por los correístas, si sigues votando por los novoístas, si sigues votando por los socialcristianos, el Ecuador nunca va a cambiar. El Ecuador se seguirá hundiendo, ellos seguirán gobernando para ser más ricos y para que tú y para que nosotros seamos cada vez más pobres. Así que, ecuatorianos, la decisión de cambio está en tu voto, está en tu mano, está en cómo rayes en las próximas elecciones. Si quieres cambios, ahí está la lista 3. No hay un ministro preso cuando Sociedad Patriótica estuvo en el gobierno. Es el único partido ecuatoriano. Esa es nuestra garantía, esa es nuestra presencia. Sociedad Patriótica es la reserva ética y moral de la política ecuatoriana. Ya es el momento de que te despiertes, ecuatorianos, y es el momento de que no escuches las mentiras que dicen los troles, la oligarquía corrupta e inclusive ciertos influencers que son pagados o por el gobierno o por el correísmo para desacreditar a gente honrada, gente honesta, que reclamamos justamente eso, transparencia en la política ecuatoriana.
2: La situación política del Ecuador vive un momento clave para decidir mayor futuro, ojalá con estas recomendaciones, estos puntos de vista y este análisis político que estamos haciendo con usted, Coronel Gutiérrez. Ahora mismo nos estamos dando cuenta, luego de estas elecciones primarias, a lo interno de cada movimiento político, se descubren varias novedades en el que hay muchos movimientos y partidos políticos que no tienen candidatos, o viceversa, ¿no? Hay movimientos y partidos políticos que contratan o están alquilando los partidos políticos para poner candidaturas. Hay movimientos y partidos políticos sin estructura. Y volvemos al tema de culpar esto al Código de la Democracia y a la Constitución Política del Ecuador.
0: Igual, ecuatorianos, yo presenté un proyecto para reducir las organizaciones políticas a no más de 6. Está en la Asamblea Nacional, pero repito, no les importa. Lo que le importa al gobierno es hacer cada vez más y más negocios para su entorno de amigos, su entorno familiar, y el país no les importa. Porque si no, la pregunta es, ¿en dónde está la plata de los 3 puntos que nos subieron en el IVA a todos los ecuatorianos? ¿En dónde está el dinero de lo que nos subieron el precio de los combustibles? ¿En dónde está esa plata? Porque no se ven mejorías, porque los hospitales no mejoran, la salud no mejora, la educación no mejora. Las vías del Ecuador en Chimborazo están totalmente destruidas. No hay seguridad ciudadana. ¿A dónde va ese dinero? El gobierno, repito, más está preocupado en seguir acumulando más y más riqueza que en darle bienestar al pueblo ecuatoriano. Ahí está la propuesta. Aprueben esa propuesta para reducir el número de organizaciones políticas, para fortalecer al Consejo Nacional Electoral y volver a lo que teníamos antes, el Tribunal Supremo Electoral, compuesto por los 7 representantes de los 7 partidos más votados. Entonces ahí sí se va a defender cada representante de cada partido político, defiende los votos de su organización, y así lo hacen cada uno de los 7 representantes, y eso da como resultado que se defiende, que se respeta el voto del pueblo ecuatoriano. ¿Qué es lo que pasa ahora? Van 5 que representan al correísmo, al social cristiano, al creo, al gobierno, y por ahí algún independiente. Se unen los 3, hacen mayoría y se hacen de la vista gorda. Campañas millonarias de alcaldes, de prefectos, cuando un alcalde, un prefecto máximo pueden ganar $200,000 en los 4 años que ejerzan su función pública, pero se gastan $500,000, $1,000,000, $1,500,000 en la campaña electoral, y el Consejo Nacional Electoral no dice absolutamente nada y se convierte en cómplice de la corrupción que existe en el Ecuador, porque estos alcaldes o van a robar, porque no son locos para gastarse $1,000,000 cuando solamente van a recuperar $200,000. Entonces ese alcalde o va a robar o va a hacer obras de mala calidad en perjuicio del pueblo ecuatoriano, o está financiado por los GDO o está financiado por la minería ilegal, lo que sucede en las provincias de nuestra Amazonía, en donde se está destruyendo la naturaleza, en donde se está destruyendo nuestro entorno.
1: Pero aquí regresa la pregunta, coronel, ¿qué es lo que están haciendo nuestros asambleístas? Los ciudadanos ecuatorianos como tal, los 18 millones de ecuatorianos, no podemos estar inmersos dentro de los diferentes procesos de corrupción que se siguen desarrollando. Y para eso tenemos más de 100 asambleístas que nos están representando en temas de fiscalización. Y vamos a cerrar con la pregunta que se le hacía al inicio de este espacio informativo. Es increíble y en lo personal sí me llama mucho la atención el hecho de que la mayoría de asambleístas hoy por hoy estén buscando participar en una elección seccional, dejando de lado y siendo irresponsables con el encargo que el Ecuador le entregó hace un año de legislar y fiscalizar en temas realmente importantes.
0: Primero, los asambleístas definitivamente solo obedecen órdenes del gobierno nacional y fiscalizan a la carta. Viene la orden desde Carondelet al gobierno prohibido fiscalizar, por eso no fiscalizan Progen, en donde se robaron más de 100 millones de dólares los novoístas. No fiscalizan el caso conocido como Austral o ATM, en donde se robaron más de 70 millones de dólares. No fiscalizan el caso conocido como Hellspear, en donde funcionarios del gobierno se robaron 37 millones de dólares, y no fiscalizan la condonación de deudas, se condonaron 1.300 millones de dólares. No fiscalizan, miran para otro lado, fiscalizan a la carta. Por eso te digo, pueblo ecuatoriano, en esta elección tienes que castigar a esos partidos políticos que hacen mayoría en la Asamblea Nacional. Ahí está el correísmo, que ahora van a ser candidatos por la lista 16. ¿Quién es la lista 16? ¿Quién fundó la lista 16? La lista 16 la fundó un ex asambleísta correísta, Daniel Salcedo, que estuvo preso por corrupción, por robarse la plata de los hospitales que no se construyeron o que tuvieron que nuevamente dar dinero para que se construyan los hospitales en la provincia de Manabí después del terremoto, y no recuperaron la plata que se robó este ex asambleísta Mendoza. Es el apellido de este asambleísta, y me parece que el nombre es Daniel Mendoza, sí, él es el que fundó ese partido, y a ese partido van los correístas. Entonces, si quieres cambios, ecuatoriano, no votes por esos asambleístas que ahora están de candidatos para alcaldes, para prefectos. Y lo propio, el novoísmo, la lista 7, varios asambleístas que fueron electos para fiscalizar, que fueron electos para legislar, ahora están renunciando a esta función que les dio el pueblo ecuatoriano y se están candidatizando a alcaldes, a prefectos, a concejales. Entonces, el pueblo tiene esa arma mortífera que ojalá sea respetada por el Consejo Nacional Electoral, que es el voto. No votes por ellos, vota por otras alternativas. Ahí está la lista 3, ahí está Sociedad Patriótica, que hizo el mejor gobierno de toda la historia del Ecuador. Pero ya, ¿qué más evidencias te puedo dar, ecuatoriano? Ahí está la lista 3, el único expresidente que camina por el país libre, sin guardaespaldas, sin chaleco antibalas, es Lucio Gutiérrez. ¿Qué más evidencias quieres, ecuatoriano, para votar por gente decente, para votar por gente honorable? En el caso de Riobamba tenemos a nuestro candidato, el ingeniero Marco Sinaluisa, que tiene experiencia y ha sido dos veces concejal rural. Es un joven muy preparado que va a sacar adelante a Riobamba, que lamentablemente visito permanentemente Riobamba, se la ve sucia, se la ve desatendida, en las calles con baches, con huecos. Entonces necesitamos un cambio, pero el cambio viene por nosotros como electores. Nosotros somos los que tenemos que votar por el cambio, porque después no nos quejemos. Si seguimos votando por los mismos, por los correístas, por los novoístas, por los socialcristianos, el país no va a cambiar.
2: ¿Cuál es el informe, coronel, que tiene usted sobre la garantía que debe entregar en todo el país el Consejo Nacional Electoral? Si bien es cierto, se ha cumplido ya esta etapa de las elecciones primarias a lo interno de cada movimiento y partido político, muchos no lo han cumplido como un requisito legal para continuar en el proceso electoral, pero este cambio de vocales de consejeros a nivel nacional, también habrá una reestructuración a nivel provincial, una garantía constitucional que requiere el pueblo ecuatoriano para el próximo proceso desde un Consejo Nacional Electoral.
0: Esperemos que los cambios sean positivos, que los cambios se vean en las acciones, que realmente hubo un cambio positivo para la transparencia de las elecciones en el Ecuador. Lo que queremos es eso, que se respete la voluntad del pueblo ecuatoriano expresada en las urnas. El fraude comienza desde las juntas parroquiales. El fraude continúa en las delegaciones del Consejo Nacional Electoral e inclusive en el Consejo Nacional Electoral. Por eso es que también yo presenté la propuesta de sancionar con 30 años de cárcel a los consejeros del Consejo Nacional Electoral que hagan fraude electoral, y 10 años de cárcel a los integrantes de las juntas receptoras del voto que también hagan fraude electoral. A veces por $20 cambian la voluntad del pueblo ecuatoriano expresada en las urnas. Si no somos drásticos en sancionar a la gente corrupta, el Ecuador nunca se va a componer. Si no aprobamos la cadena perpetua para los políticos ladrones de fondos públicos hasta que devuelvan la plata robada, nunca va a sobrar dinero. Una demostración, disculpen, pero para los jóvenes, en mi gobierno, no solamente que la plata nos alcanzaba para hacer obra en todo el territorio nacional, sino también para bajar la deuda externa. Y cuando no se roba, la plata alcanza hasta para ahorrar. Dejamos como 7,000 millones de dólares en ahorros al gobierno de Rafael Correa. El único gobierno que ha dejado superávit, que ha dejado ahorros, el único gobierno que redujo la deuda externa y la deuda interna es Sociedad Patriótica. Una demostración, cuando no se roba, la plata alcanza. Y eso les decimos a nuestros candidatos a alcaldes y a prefectos. Si ustedes no roban Marcos Sinaloiza, la plata va a alcanzar para hacer obra en todo el cantón Riobamba e inclusive va a sobrar para tal vez hacer alguna obra extra, siempre en beneficio de la ciudadanía, en este caso de la linda, de la bella ciudad de Riobamba, a quien quiero muchísimo.
1: Siempre es un gusto saludarle, coronel. Muchísimas gracias por haber estado compartiendo importante información, sobre todo haciendo este análisis de lo que está sucediendo en el entorno político nacional y hoy por hoy ya adentrándonos en lo local. Hasta una próxima oportunidad, coronel. Muchísimas gracias.
0: Muchas gracias, siempre a la orden de Radio Bonita. Que tengan un lindo día, Riobamba, Chimborazo y todo el Ecuador.

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1: Continuamos en Bonita FM y dialogando con nuestros invitados y también nuestra invitada a continuación para ir hablando sobre esta política ecuatoriana que nuevamente nos convoca a los ciudadanos para que tomemos decisiones y ojalá de la mejor manera posible, porque no puede ser justo que en el Ecuador tengamos a diario noticias de alcaldes, de prefectos solamente corruptos, ¿no? En su mayoría, diría yo, porque si se ponen a investigar cada una de las alcaldías de las prefecturas en el Ecuador, siempre hay novedades. Aquí a nivel local, en la prefectura, en donde todavía no se define, se ha pasado 3 años y medio el prefecto solamente
2: sobreviviendo.
1: Sí, tratando de desvincularse de denuncias, esperando ahora, justo ahora será un pronunciamiento, creo yo, sobre el caso Tayupanda, desde el Tribunal Contencioso Electoral. Y autoridades de ese nivel, ciudadanos y ecuatorianos todos, ¿qué es lo que hemos elegido y hasta cuándo la gente que respalda a esta gente, a estos candidatos y luego autoridades, siguen votando por ellos? Y entonces, ¿para qué nos convocan o nos convocamos en un proceso electoral?
2: Y el interés que debemos empezar a generar como votantes, entender que dentro de nuestros derechos desde la Constitución no solo está el elegir y ser elegidos, sino también está el proceso de generar una participación ciudadana adecuada, coherente, que venga relacionada a poder solventar las problemáticas de nuestra ciudad. Qué importante es hablar de participación ciudadana hoy por hoy en el país, con estos procesos que se vienen viviendo. Y temas como estos, la participación ciudadana, el proceso democrático, hasta dónde es una democracia interna, hasta dónde no es una democracia interna, son detalles que queremos desarrollarlos con nuestra invitada de esta mañana. Se encuentra en cabina la doctora Patricia Herrera, ex viceprefecta de la provincia de Chimborazo y parte, por supuesto, de nuestro cuerpo editorialista. Siempre un gusto saludarle, doctora. Buenos días, bienvenida.
3: Buenos días, muchísimas gracias a ustedes por la invitación. Siempre presta a compartir las reflexiones y pensar en voz alta.
2: Doctora, este tema hoy por hoy que amerita la atención del ciudadano desde la reflexión de lo que tenemos que hacer para hacer ciudadanía, valga la redundancia. Obviamente nosotros entendemos que ser ciudadanos y hacer ciudadanía es gozar de nuestros derechos, presentar nuestros deberes a la sociedad, pero no entendemos que dentro de este goce de derechos está justamente el proceso de la responsabilidad dentro de la política. Yo creía que la historia se contaba solo en la provincia de Chimborazo y veo que todo el Ecuador lamenta las elecciones seccionales anteriores y ahí están muchos de los resultados, pero este es el fruto de la falta de atención e intención dentro del trabajo ciudadano.
3: Bueno, es que en este momento las elecciones seccionales son una parte sumamente importante, como lo ha sido también en otras elecciones, porque esta es la antesala de lo que va a pasar para las elecciones presidenciales, para la conformación de la Asamblea, y de alguna manera para el gobierno que está en ese momento, es un termómetro de cómo está la aceptación. Entonces, por supuesto que hay unos partidos y movimientos que se juegan más que otros, y que finalmente, pues también aquí hay otro elemento, porque con el cambio del artículo del Código de la Democracia, el 327, ahora se ven sometidos a lograr al menos un 5% de la votación. Ojo con ello, ¿no? En el caso de los movimientos nacionales, al menos son 18 alcaldías y en 221 cantones, me parece, y el 10% de las concejalías. Caso contrario, va a suceder lo que pasó con Construye y casi con Unidad Popular, que simplemente entraron en un proceso de cancelación. Así es que hay muchas cosas en juego en este momento, pero con la diferencia de que en lo territorial se juegan otros elementos, no es solamente el partido, el movimiento. Ahora sabemos que hay partidos y movimientos de alquiler, porque hay gente que se mueve de un partido al otro, que se alquilan los partidos, que no ha habido una militancia, y quizás ahí hay una primera fragmentación, porque el hecho de crear un partido, un movimiento, de ser militante de ese partido, movimiento, implica también tener una ideología. Y claro, por ahí se escucha que las ideologías ya no son importantes, ¿no? Y se hace cualquier cosa y se proponen planes que están fuera de todos los proyectos políticos de movimientos o partidos.
2: Y aquí hay otro punto, doctora, dentro de este tema de las ideologías. Seguimos recalcando para que la ciudadanía entienda, ¿no? El discurso político ha venido cambiando a lo largo de estos años en el dejar de lado el decir esta es la ideología que me representa, a decir, entre comillas, este es el proyecto político que me representa. Pero cuando suceden desgastes, cuando suceden complicaciones, al no tener una ideología marcada, al no tener una construcción partidista marcada a la autoridad, el partido y el movimiento se deslinda de sus actuaciones. Y si no, vamos a ver lo que sucede acá en la provincia de Chimborazo. Problemas con la prefectura de la provincia. ¿Cuándo salió a dar la cara el partido que auspició a la autoridad en funciones y decir ese no era el principio de nuestra ideología política y así no se trabaja? Problemas en el municipio de Riobamba, ¿cuándo salieron a dar la cara a los diferentes partidos y movimientos que auspiciaron el estar en el municipio, a la máxima autoridad, a los concejales? Y ese es el hecho de la irresponsabilidad que se genera también dentro del Código de la Democracia.
3: Bueno, y coincido con el análisis, porque comenzamos con Asamblea Nacional y desde el mismo movimiento al que me pertenezco, espero que no me hayan borrado, siempre digo esto, claro, el hecho de ver ya intereses personales y luego pues la Nacional lo que ha hecho es expulsarles, pero sin embargo todavía la Huipala siguen utilizando, y la cuestión es que en esto los cacicazgos lamentablemente también se han asentado en los partidos y en los movimientos. Hay gente que hace y deshace para inclusive las mismas candidaturas, y ahí un tema que toparon hace un momento, las primarias se transforma, yo creo que en un simple proceso al que llevo a mis amigos, llevo a mis conocidos, y luego de eso se termina legitimando unas primarias y unas candidaturas que no han sido de consenso.
1: Y están decididas de antemano por los dueños de los partidos y quizás movimientos políticos.
3: Por los intereses, Carlos, esos intereses que están escondidos, ¿no?
1: Doctora, pero aquí cabe una pregunta. ¿Y los seguidores de estos movimientos, por más afiliados que sean, acaso no tienen pensamiento crítico, una autocrítica también? Bueno, pertenezco a este movimiento, ¿y por qué tiene que ser testigo o mudo testigo de todo lo que ve, cómo hacen las candidaturas, cómo amarran las candidaturas, y los afiliados, bien, gracias, y van a votar por ellos?
3: Yo creo que ahí hay también una gran brecha. Los que se han tomado, las personas que se han tomado, los grupos que se han tomado, los movimientos y los partidos que se creen dueños de estos espacios y que hacen y deshacen al interior de estas organizaciones, con una militancia también cada vez más fragmentada. Entonces, claro, ahí la cuestión, y se dan reuniones, al menos en el movimiento, se dan reuniones sumamente fuertes, ¿no? Y luego de eso, pues es aislarle y simplemente continuar. Y la pregunta ahí es, ¿quién tiene el poder? ¿Es el que decide? Entonces, ¿qué es lo que está sucediendo también con la militancia? ¿Qué está sucediendo con estos espacios que se van dejando y que finalmente son los que van a inscribir en el Consejo Electoral las candidaturas? Y esto, y luego no hay un seguimiento. ¿Qué es lo que sucede luego cuando, si por alguna circunstancia una autoridad, una persona va a ocupar estos cargos, el partido simplemente se queda de lado? O terminan ahí negociando unos cuantas direcciones, unos cuantos puestos de trabajo, como es lo que se ha visto, y claro, sin ninguna otra responsabilidad. Pero yo creo que ahí también está la necesidad de politizar también estos espacios, de hablar, de decir, bueno, esto qué es lo que queremos que suceda en nuestro territorio, qué queremos que suceda en Riobamba, qué queremos que suceda en la provincia de Chimborazo. Recuerden ustedes que las elecciones del 2023, y ahí es la falta de legitimidad. ¿Con cuánto llegó el actual alcalde? Si no estoy mal y con los datos, 22% redondeando. Y en el caso del prefecto, el 25%. Es decir, la cuarta parte y menos de la cuarta parte. Entonces, la cuestión es qué legitimidad hay en esta elección. Y yo creo que ahí viene otro grave problema: el número de candidatos, esta dispersión del voto que se va a ver, y también las condiciones que hay en este momento de los electores. Recordemos que más del 50% están en edades entre 18 y 45 años. Entonces, ahora las campañas ya no es la cuestión de ir, de exponer. Vamos a tener muy poco tiempo para la campaña. ¿Qué va a suceder con eso? ¿Qué van a hacer? Las redes sociales van a reventar y vamos a tener candidatos de redes sociales, más no de debate, más no de discusión de lo que está su ideología, su proyecto político, qué es lo que se espera para cada uno de los territorios. Entonces, estas elecciones, aparte de lo que ustedes dicen, son elecciones bastante complicadas por los tiempos que se van a ver. Entonces, por ahí emergen unas figuras conocidas porque no hay tiempo para posicionar a otros candidatos. Claro, y las reelecciones y la participación ciudadana, ¿en dónde queda? Con un tejido social que tenemos en este momento disperso. Analicemos el tema del campo. En el campo, la gente también está desilusionada. Hay una fragmentación del voto. Entonces, ¿qué es lo que va a pasar ahí? Ese voto colectivo simplemente ahora se rompe y va a ir a diferentes espacios. Y en el caso de la ciudad, no hay vocerías, o si hay unas, son pocas y completamente aisladas. Entonces, no hay una posición fuerte como Riobamba para establecer los proyectos prioritarios.
2: Y doctora, esta falta de participación ciudadana que estamos analizando, y que de hecho, según cifras que reitero una vez más, los estamos analizando, sí nos generan esa angustia, porque definitivamente el ciudadano ni siquiera sabe qué es participación ciudadana, no se ha involucrado dentro de estos procesos de participación ciudadana, nos llevan a tener ciertos efectos colaterales o efectos secundarios, y es el hecho de la irresponsabilidad que están manejando muchos partidos y muchos movimientos al presentar sus cuadros. Hay partidos y hay movimientos que solo están centrando su atención en un cuadro, y el resto de cuadros o el resto de candidatos son los famosos llenemos la lista. Y aquí sale un tema que me llama la atención y que hemos puesto nuestra atención, valga la redundancia del término, en poder analizar, es el hecho de la irresponsabilidad de la mayoría de partidos y movimientos al presentarnos un candidato a que corra a la prefectura de la provincia de Chimborazo. No tenemos una vocería fuerte, no tenemos una representación, un cuadro o una imagen fuerte para esta disputa a la prefectura de la provincia, y tenemos más bien están delimitándonos los procesos, lo que usted decía, doctora. O aparece el candidato que quiere representar a los sectores urbanos, o aparece el otro extremo, el candidato que busca representar al sector rural completamente, entre comillas. Pero nadie se pone a entender la condición y la situación geográfica que tiene la provincia de Chimborazo. Chimborazo tiene cantones diversos, Chimborazo tiene comportamientos diversos, y aquí es donde se genera un espacio de no entender al votante, porque el votante tampoco hace nada para demandar algo más preciso, para demandar una atención mejorada.
3: Bueno, se requiere de madurez de lado y lado. una madurez en la elección de las candidaturas y una madurez también al momento de elegir, porque este no es un cheque en blanco. Si realmente habría una conciencia mayoritaria de cuánto representa el voto, otras decisiones, es mucho más reflexivo decir voto por este candidato, esta candidata, por esto, ¿no? Entonces, en el caso de la provincia de Chimborazo, de las alcaldías, recuerden que luego los alcaldes pasan a ser consejeros de la provincia de Chimborazo, y la cuestión ahí, el tema y la preocupación es todo lo que representa llegar a esos espacios. No es cualquier cosa, ni es un tema de meritocracia en la cual le imponen un candidato porque tiene una hoja de vida y tiene doctorados, ni es tampoco de la persona que no tiene experiencia. Yo creo que la responsabilidad va mucho más allá, porque nos estamos jugando nada más ni nada menos que la planificación, la ejecución de los proyectos y la coordinación con los 10 cantones de la provincia de Chimborazo. ¿Y qué es lo que sucede? A ver, cuando tenemos un candidato, una candidata a la prefectura, y tenemos la dispersión de los candidatos a las alcaldías, al momento que son electos, vienen de diferentes tendencias, pero la cuestión en ello es qué es lo que están jugando, sus intereses de estos cuatro, de sus cuatro límites de cantón, nos estamos jugando los intereses de la provincia de Chimborazo. Ojo con ello, porque a la final, si es que no tenemos un proyecto en la provincia de Chimborazo, van a ser 4 años más de lo mismo, y peor todavía con los temas, con los problemas que estamos teniendo en este momento: alcaldía de Riobamba, prefectura de Chimborazo. Van a ser, la pregunta es, ¿cuánto contribuye esto para que salga la provincia adelante? ¿Cuánto contribuye para que tengamos una Riobamba próspera? Y no quiero llegar a los tantos años en lo que representó Riobamba, pero sí al menos quisiera ver un proyecto de futuro que nos invite a quedarnos, que los jóvenes puedan ver una alternativa, que puedan ver que existe una oportunidad para crecer y que tengamos proyectos que nos motiven, que nos incentiven, una ciudadanía que esté presta a apoyar cuando se tiene que apoyar, y que estemos también discutiendo las cosas positivas, doctora, más no las negativas.
1: A lo mejor proyectos hay, yo estoy convencido de ello, ¿no? Bases de proyectos ya trabajados en territorio, por ejemplo, en la propia Politécnica, en la UNACH, que podrían ser adquiridos por parte de municipios y prefecturas en nuestra provincia. Lo que veo es una desintegración, más bien, ¿no?, de las autoridades. Es decir, prima lo político, individual y partidista. Dice el gobierno, si este alcalde no es de mi agrado, no está con mis intereses políticos, le marginan. Si un prefecto igual pertenece a otro movimiento político, no al del gobierno, no recibe el apoyo gubernamental. Una gobernación de la provincia de Chimborazo que no integra, dejando la bandería política, funcionando en favor de intereses de ciudad y de provincia. Es decir, esta desintegración le ha afectado mucho a Chimborazo. En otras latitudes, en cambio, sí se ve, se nota de que el gobierno llega y apoya. Acabamos de pasar los años de provincialización de Tungurahua, en donde el gobierno llega con más de 200 millones de dólares para obras fundamentales, para construir una vía 6 carriles al interior de esta provincia. Acá estamos mendigando un bacheo de la vía al Chimborazo, una terminación de la Valvanera Payatanga-Cumandá de aquí a 4 años, mientras en otras provincias, Cotopaxi va por una autopista de conectividad directa de Cotopaxi con Guayas. Es decir, acá esa desintegración también nos pasa factura, porque no nos toman en cuenta para nada.
3: Bueno, porque hay, cada uno tiene su proyecto y no se rema al mismo espacio en el mismo tiempo. Recuerden ustedes este proyecto que están haciendo realidad de la conexión de Tungurahua, Cotopaxi con la costa. Entonces la pregunta ahí es, ¿Chimborazo en dónde queda, no? Y estamos aplaudiendo que se hagan, por supuesto que es bueno que se hagan este tipo de obras, pero también la cuestión es tener un proyecto estratégico. Y cuando hablo de proyectos, me estoy refiriendo a un enfoque enfoque de qué es lo que queremos. ¿Recuerdan ustedes cuando se decía la provincia de Chimborazo es turística y tenemos maravillas? Tenemos aquí el Chimborazo, en cierto tramo las está lagunas funcionando. Claro, todo el tema de paisaje, lo del tren, tenemos varias posibilidades, pero sin embargo de esto, esta desarticulación a la que se refiere, y estoy completamente de acuerdo, cuando se necesitan votos, entonces doy la maquinaria si es que me apoyas en esto. Entonces no hay una visión, no hay una discusión de lo que se debe hacer en la provincia de Chimborazo. Y la otra cuestión también es la fiscalización. Y ahí sí me quiero referir a un plano más nacional, porque también ahí se nota que hay una persecución, entonces que se quiere tomar todos los espacios, y si alguien piensa diferente, pues hay que hacerle a un lado de todos los, desde todas las, el uso de los espacios de la justicia, etcétera, etcétera. Y en el caso de lo que pasó el día de ayer con algunos alcaldes, yo creo que el tema de la de la corrupción y del crecimiento del patrimonio, fíjense, si bien es un sueldo considerado alto para el caso de nuestro país, pero es tan fácil como multiplicar los ingresos por el número de meses, porque no hay opción de trabajar en otra cosa, y luego de eso diciendo que no tienen que gastar absolutamente nada, ni en alimentación, ni en traslados, ni nada de esto, pues no podría crecer el patrimonio como ha crecido con algunas autoridades. Entonces, ojo con ello, y ahí sí quiero rescatar también lo que se dijo hace un momento. A ver, ¿para qué quiere ir la gente? ¿Para qué quieren ir a estos espacios de decisión? En donde sabemos que hay un sueldo, por supuesto, en determinado tiempo, pero hay el manejo, las decisiones de todas estas, de los proyectos que se van haciendo. Hablemos, Consejo Gobierno Provincial. Se decide abrir una carretera por alguno de los lados, ¿ya? De pronto aparecen por ahí vendiendo los terrenos, comprando los terrenos y beneficiándose. Eso es corrupción, porque esta información no debería ser filtrada, primero. Y segundo, debería existir también una fiscalización desde esos consejeros provinciales, es decir, de los alcaldes que representan a cada uno de los cantones, de las parroquias. Pero no sucede esto. Entonces, aquí la cuestión es que queda como un membrete nada más, y esto se transforma en una moneda de cambio. Te apoyo y me das esto, ¿no? Entonces, ¿cuándo salen adelante los territorios cuando existe este tipo de problemas? Entonces, como aquí no se votó y aquí no tengo los, no se ve que hay apoyo al gobierno, entonces no te doy absolutamente nada. La cuestión ahí es, ¿esto es justo? Entonces, ¿por qué Tungurahua sí? ¿Por qué Chimborazo no? Y yo creo que ahí es una cuestión de gestión, y también ahora digo en Cotopaxi las obras que se están haciendo. Entonces yo creo que es un tema de gestión, un tema de trabajo conjunto y de un enfoque. Y ahora que se vienen estas elecciones, hay una gran responsabilidad desde la ciudadanía.
1: Doctora, pero también vamos a la parte ya de la intervención política de algunos ciudadanos que se proyectan como figuras políticas en estas elecciones seccionales. Acá, particularmente en Chimborazo, aparecen en el escenario político nombres de ciudadanos, de personas que ya han tenido una experiencia administrativa, que son duchos en el manejo político, pero que no nos están brindando la oportunidad a los ciudadanos de conocer cuál es su verdadero interés y hacia dónde se deben proyectar los intereses de una ciudad y la provincia, ¿no? Porque ya Riobamba y Chimborazo ha elegido mal, no podemos continuar en esa misma línea, pero tampoco tenemos alternabilidad, porque según los perfiles que vamos conociendo, realmente cuál de ellos podría ser el que necesita Riobamba y Chimborazo.
3: Ahí habrá que analizar a ver cuáles son los candidatos. Veo que hasta el día jueves, ¿no?, que terminaban las primarias, está Evaristo Torres por Creo, César Daki con Minga, Dorian Jara, y claro, Minga fue creado por Mariano Curicama, Dorian Jara, el Partido Socialista Ecuatoriano, Max Núñez, ADN, Santiago Abarca, Pachacuti. Esa es la información que está. Y en el caso de las prefecturas, por Futuro, Hermel Tayupanda, Minga Jorge Romero, ADN Norma Guamán, Avanza Yesenia Díaz. Me imagino que ahora por los otros métodos se incluirán otros, algunos otros candidatos. Pero
1: claro, están en la etapa de alianzas. Así y es. Hasta conocer en el próximo mes de agosto, en la primera semana de agosto, prácticamente ya las listas definitivas. Este escogitamiento de candidatos, ¿bajo qué premisas se habrán hecho, no? Porque todo es secreto. La compra-venta de candidaturas, eso sabe todo el mundo, pero no sabemos, no hay acceso, pues, ¿no?, a qué se han firmado. ¿Van candidatos ya comprometidos, presionados? Es decir, yo veo candidatos de que no tienen esa libertad de decir, bueno, yo voy a imponer mis decisiones en base a un proyecto, sino ya van cuestionados y presionados.
3: ¿Saben qué? Es un tira y afloja, ¿no? Porque en estas candidaturas, cuando vemos que los partidos y los movimientos son de alquiler, o que por abajo había algunos otros acuerdos anteriores, y ahora este pago con esta candidatura, el apoyo que me diste para la asamblea, más o menos es así. Entonces, claro, la cuestión en ello es cuánto responden, a ver si realmente hay un proyecto mucho más amplio de territorio, o son proyectos personales, ¿no? Y por aquí veo candidatos que antes estaban en Pachacuti, por ejemplo, ahora hay otros candidatos, entonces es muy fácil. Y la cuestión ahí es ¿a qué me estoy comprometiendo con ello? Entonces, en el caso de llegar a estos espacios, alcaldía, prefectura, entonces, ¿qué es lo que yo voy a poner? Hay un programa, hay un proyecto político, pero también debe haber una visión mucho más amplia de lo que se necesita dentro del

0: conviene y comienzan a hacerse todas las alianzas.
1: Para ¿cuánto no desaparecer?
0: Esto para no desaparecer precisamente. Entonces, esta es una apuesta ganar, pero no es una apuesta para poner un proyecto político de largo, de mediano y de largo plazo.
2: Y lamentablemente, de esa manera, doctora Herrera, esta propuesta va a volver a dejar de lado el interés ciudadano, ¿no? Lamentablemente estos intereses partidistas y estos intereses egocentristas de algunos candidatos va a poner en riesgo los proyectos a mediano y a largo plazo que tiene que atravesar la provincia y la ciudad.
0: Yo quisiera ahí hacer un llamado a los medios de comunicación. Yo sé que existen también posiciones, pero los medios de comunicación en un momento histórico inciden muchísimo. El analizar, discutir, el poner los temas en la mesa y ver qué es lo que dicen los candidatos y las candidatas. O sea, es una cuestión, estamos eligiendo nada más ni nada menos. Prefecto, 10 alcaldes, prefecto y viceprefecto, 10 alcaldías, 56 concejalías, 36 urbanos, 20 rurales, 225 vocales de juntas parroquiales. En un momento en el cual también hay una desesperanza y se ve que lamentablemente la política ha sido contaminada con la politiquería y con la corrupción. Entonces, y además, en un momento en el que intervienen recursos ilegales en estas candidaturas, porque el financiamiento de estas candidaturas cuestan miles de dólares. ¿Cómo lo van a hacer? ¿De dónde obtienen? Entonces, yo creo que es importante, tanto desde la ciudadanía, el voto responsable, cuanto también de toda la sociedad, para que esto se discuta, se analice y luego se dé seguimiento cuando lleguen a ser autoridades.
2: Es momento de generar un proceso de cambio dentro de la política y entender que los actores somos todos. Siempre es un gusto saludarle, doctora. Muchísimas gracias por haber estado generando información junto a la bonita del centro del país. Nos vamos a una pausa comercial.
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0: Continuamos acá en Bonita FM con novedades y noticias de carácter nacional. Hay diferentes novedades también en el plano del comportamiento de la naturaleza. Temblores, terremotos en diferentes partes del globo terráqueo. Acaba de sentirse también acá dos temblores en el Ecuador en la madrugada del día de hoy, según reporta el Instituto Geofísico. La madrugada del día de hoy, el Instituto Geofísico del Ecuador ha reportado dos sismos en el país, el primero que fue frente a las costas de Manabí y el segundo temblor tuvo como epicentro a la provincia de Santa Elena. El primer temblor ocurrió a las 3:30 de la mañana de hoy en Puerto López, provincia de Manabí, con una magnitud de 3.8 de acuerdo a el reporte del Instituto Geofísico. Los dos sismos en el Ecuador frente a las costas de Puerto López se han vuelto ya más frecuentes. En el mes de junio de este mismo año hubo ya tres temblores localizados en esta región, de acuerdo con los datos proporcionados por el Geofísico. Mientras tanto que a las 4:21 de la mañana de hoy también se dio un sismo a 25 kilómetros del cantón de Santa Elena. La magnitud fue también de 3.7 de acuerdo al reporte del Instituto Geofísico. El Ecuador siempre se ha recalcado que está ubicado en el llamado Cinturón de Fuego del Pacífico, la zona de mayor actividad sísmica en el mundo. Los sismos de la madrugada de hoy fueron casi imperceptibles en algunos lugares, no así cerca de los epicentros. Esto también hay que mencionarlo y estar de alguna manera prevenidos, ¿no? Porque la situación que vive Venezuela, por ejemplo, es bastante gravísimo. Sobrepasan ya los 3.000 muertos en esa localidad y realmente ha dejado muy grave a muchas familias en la hermana República de Venezuela. Este es el informe de los sismos que se han sentido en la madrugada de hoy acá en el Ecuador. Dos temblores que se registraron en la madrugada de este día 7 de julio.
1: Hagamos información internacional. Abelardo de la Espriella suspende la transición con el gobierno de Gustavo Petro en Colombia. El presidente electo de Colombia, Abelardo de la Espriella, ordenó este martes 7 de julio la suspensión del proceso de transición con la administración saliente, es decir, con Gustavo Petro, un día después de que el actual mandatario convocara a una protesta previo a la investidura. Acabo de dar instrucciones al señor vicepresidente electo de la República para que suspenda de manera inmediata el proceso de empalme con el gobierno corrupto que termina su periodo. Un gobierno que con sus decisiones y su conducta pretende destruir Colombia, manifestó de la Espriella en su cuenta de X. Mi deber es proteger los intereses de la nación y garantizar una transición seria, transparente y al servicio de los colombianos. Nunca legitimar el desastre ni el desconocimiento del orden institucional, añadió de la Espriella. Gustavo Petro no reconoce los resultados de las elecciones que proclamaron ganador al abogado Abelardo de la Espriella, quien se impuso por una mínima ventaja al senador Iván Cepeda, representante del movimiento Pacto Histórico. Estas son las noticias internacionales en la actualidad.
0: Más información del Ecuador. Es altamente preocupante el grado de delincuencia que se va incrementando en la capital de la República. Ahora todos los días aparecen ya en los noticieros los asesinatos, asaltos, robos, sicariatos en la capital de la República. El robo a locales, a negocios de la capital, ya se están comparando con lo que está sucediendo también acá en Guayaquil. Justamente hablando de Guayaquil, un ataque con explosivos se dio en un local comercial en el sureste de Guayaquil, dejando daños materiales el día de hoy en la madrugada. La policía capturó a 3 menores de edad y un adulto tras rastrear la huida de ellos por las cámaras de videovigilancia que lograron identificarlos. Los agentes ejecutaron allanamientos en donde se incautaron 11 artefactos pirotécnicos industriales, 80 fundas con presunta producción o producto de marihuana, y el operativo también se dio y permitió el decomiso de prendas de vestir, una bicicleta, unas viviendas intervenidas. Demostraron que también hacían motivo de acaparar de diferentes artículos robados. El coronel de policía René Chancay, jefe del distrito en Portete, confirmó el aislamiento de adolescentes de 15, de 14, de 12 años que están siendo miembros de estas bandas delincuenciales. Es decir, hay cualquier cantidad de menores de edad que están formando parte de estas bandas delictivas en diferentes sitios del Ecuador.
1: El contencioso electoral da la razón a Jorge Yunda y obliga al Consejo Nacional Electoral a devolverle su domicilio electoral en Quito. El Tribunal Contencioso Electoral ordenó al Consejo Nacional Electoral restituir el domicilio electoral del exalcalde de Quito, Jorge Yunda, en la capital. Esto al aceptar el 6 de julio un recurso con el que impugnó su traslado a un recinto electoral de Guayaquil de cara a las elecciones seccionales. El pleno del TCE dejó sin efecto un oficio del CNE que había rechazado la corrección del registro electoral de Yunda y concluyó que la actualización del domicilio en el registro civil no implica por sí sola un cambio de domicilio electoral. Según el fallo, Yunda, quien aspira a retornar a la alcaldía de Quito por el movimiento Avanza, nunca solicitó ser empadronado en Guayas y pese a que desde el 2018 constaba con un domicilio civil en Guayaquil, continuó registrado y continuó votando en Quito, donde incluso fue elegido alcalde. Un cambio en el padrón electoral requiere por lo general la solicitud expresa del ciudadano o una causa legal, dice la resolución, que es de última instancia. ¿Cuál fue la reacción de Yunda? Ahora sí, a ganar. Así reaccionó Yunda en su cuenta de X, en donde resaltó que el fallo fue aprobado por los 5 jueces que componen el contencioso electoral, después de que, en forma curiosa, haya aparecido Yunda empadronado en Guayaquil. Según el TCE, la negativa inicial del Consejo Nacional Electoral sobre el caso de Yunda vulneró el derecho al debido proceso en su garantía de motivación suficiente. El CNE se limitó a argumentar que la etapa de reclamaciones había precluido y que se basaba en los datos del registro civil, pero no resolvió el problema de fondo. ¿Por qué se cambió al recurrente de jurisdicción sin un consentimiento tras restituirle sus derechos políticos? La política, hablando de política.
0: Tenemos importante información de carácter nacional sobre el aluvión en Zamora, Chinchipe. Se han identificado a 10 cadáveres, 10 víctimas de un total de 13 que se presume estaban desaparecidas y continúa la búsqueda de las demás personas que no aparecen todavía. Tras el aluvión registrado en Zamora, Chinchipe, equipos especializados de criminalística trabajan en la identificación de las víctimas. Hasta el momento no se ha podido encontrar a las personas reportadas como desaparecidas, entre ellas la gobernadora de esa provincia. Las labores de búsqueda han identificado a 10 víctimas tras el aluvión en Zamora, Chinchipe. El Grupo Nacional de Necroidentidad para reforzar el trabajo técnico y científico de las zonas afectadas, instaló equipos de identificación. El COE provincial de Zamora Chinchipe también informa sobre la desaparición de al menos 13 personas. Tras la emergencia, hasta el momento 10 víctimas han sido ya localizadas, identificadas y entregadas a sus familiares. Mientras tanto, los equipos de emergencia mantienen las labores de búsqueda y de recuperación de las 3 personas que continúan desaparecidas a causa del desastre, que se incluye, como hemos dicho, a la gobernadora de esa localidad.
1: De la mañana tienen ya 16 minutos. El alcalde de Machala, Darío Macas, y su esposa presuntamente aumentaron su patrimonio de forma injustificada. Así lo informó Fiscalía General del Estado. Una investigación de la Unidad de Análisis Financiero de la UAFE derivó en la detención del alcalde de Machala, Darío Macas, de su esposa Carmen Chávez y de Andrea Icaza, amiga cercana de la pareja. Esto se informó el 6 de julio, según las cuentas y las declaraciones del ministro del Interior, John Reinberg. En una rueda de prensa, Reinberg dijo que varias empresas fantasmas han sido utilizadas para el movimiento de dinero. En una de ellas, Macas tenía el 90% de las acciones. Esta empresa ofrecía servicios al municipio de Machala y las oficinas estaban al frente de la casa del alcalde, dijo el ministro. A través de movimientos económicos entre depósitos y retiros, se movieron alrededor de 6 millones de dólares. Macas fue detenido mientras se encontraba en el interior de su vivienda en la urbanización Las Crucitas. Un video en redes sociales lo demuestra sometido en el piso mientras un policía le pregunta el nombre. De acuerdo con Fiscalía, se presume que el alcalde de Machala, Darío Macas, y su esposa habrían incrementado de forma injustificada su patrimonio en aproximadamente 6 millones de dólares entre el 2019 y el 2025. En el 2019, Darío Macas llegó por primera vez a la alcaldía de Machala tras ganar la elección con Unidad Popular y Avanza. Ocupó este cargo hasta el 2023. El político se lanzó a la reelección con la Revolución Ciudadana y ganó para un segundo periodo entre el 2023 y el 2027. El enriquecimiento ilícito sucede cuando la riqueza de una persona aumenta, pero no puede justificarse con sus ingresos o con actividades legales.
0: Este es un caso bastante particular de este señor alcalde de Machala, ¿no? El señor Macas. Él ha sido taxista de profesión y gana las elecciones convenciendo a la gente de que es gente del pueblo y que va a luchar por el pueblo. Yo soy chofer, yo soy taxista y voy a luchar contra las mafias, y miren que resultó todo lo contrario, ¿no? Y claro, la línea partidística que le apoya es el correísmo. Ahora, en los procesos de investigación, Andreina, van a caer algunas gentes de los nombres, hombres y mujeres que no se conocen. Me refiero a los tramitadores, a las secretarias, a los asesores, porque cada autoridad tiene un equipo, entre comillas, de trabajo que le da haciendo el trabajo, entre comillas también. Entonces, lo que ocultan todos los que hacen los trámites, porque el alcalde y el prefecto es el que firma, nada más, ¿no? Y esta simulación, le acusan, ha habido mucha simulación de transferencias societarias, utilización de consorcios presuntamente fachada, direccionamiento de recursos públicos hacia personas del entorno principal del investigado. Acá en Riobamba tenemos también ese tipo de personas. Están trabajando de asesores, jefes de departamentales, que también se han enriquecido de la noche a la mañana, porque no es solamente el prefecto, no es solamente el alcalde, no es solamente el concejal, no es solamente el funcionario de alto rango, según la denuncia en el municipio de Machala. Allá hay funcionarios que se han enriquecido también y que son los que le alaban a la autoridad de turno. Y ahora en Machala, Darío Macas, que ejerce la alcaldía desde el año 2023, ahora como miembro de Revolución Ciudadana, va a ser investigado y se espera que también el entorno de asesores y de funcionarios que le rodean.
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1: Que son precandidatos en las elecciones seccionales del 2027 aprovechan su cargo para hacer campaña anticipada. Como es común en cada elección, los precandidatos buscan promocionarse antes de tiempo, cayendo en la famosa campaña anticipada que se castiga con multas económicas e incluso con la destitución en caso de ganar el cargo. Las elecciones del 2026 no son la excepción. El Tribunal Contencioso Electoral, entidad encargada de sancionar estos casos, ya tiene sentencias por campañas anticipadas. Por ejemplo, se revisaron los fallos contra Viviana Veloz, asambleísta del correísmo, y contra Manuel Blasio, asambleísta de ADN, para saber qué elementos se tomarán en cuenta para sancionarlos. Los jueces tomaron como referencia que es campaña anticipada, basándose en el artículo 8 del Reglamento para el Control y la Fiscalización del Gasto Electoral y cuándo estaba permitida la campaña.
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0: Vamos a hacer noticia con el EQ911 Riobamba. Y a propósito, vamos a compartir importante información, ¿no? Nos comentaban que se está cumpliendo ya 100 días desde el momento en el que el licenciado Álvaro López, jefe del distrito operativo del EQ911 Riobamba, está al frente. 100 días que se deben evidenciar ya en actividades realizadas, en actividades organizadas y lo propio, ¿no? En esa atención que se debe dar a las necesidades de la ciudad y de la provincia. ¿Cómo han transcurrido estos 100 días, licenciado? Qué gusto saludarle. Buenos días, bienvenido.
1: Buenos días, Andreina, Carlos y a todos los radioescuchas. Mil disculpas por el atraso. Trataré de ser breve en mis respuestas. Efectivamente, estamos cumpliendo 100 días de gestión. Como manifesté justamente en este espacio, nosotros íbamos a hacer un arduo trabajo para mejorar los tiempos de respuestas de nuestros evaluadores al contestar llamadas en diferentes emergencias, que íbamos a subir en el ranking de ser la tercera provincia más segura a pasar a ser hoy en día la segunda provincia más segura. Hoy en día somos la segunda provincia más segura del país, y si hablamos de Ecuador continental, somos la primera, porque la primera en todo el país, o sea, de Ecuador, es Galápagos.
2: Este es un dato muy importante en el que la ciudadanía se debe informar desde la fuente misma, como es en el caso oficial de parte suya. ¿Cuáles son los datos, los parámetros que indican de que Chimborazo, Riobamba están dentro de las ciudades más seguras de nuestro país?
1: Sí, Carlos. Nosotros, este no es un dato que nace de Álvaro López como director del EQ911. Esto, nosotros, como lo he mencionado antes, tenemos una mesa de seguridad mensual liderada por la gobernadora María José del Pozo, en donde se reúnen todos los entes de seguridad y se hace una medición con respecto a las otras provincias. Y vemos cómo nos ha ido en días anteriores y nos trazamos objetivos para las siguientes semanas que se deben cumplir. Y toda esta información está en el cuadro de mando unificado de la Policía Nacional y de las Fuerzas Armadas. Un dato nomás que le puedo dar para que usted vea cómo hemos mejorado. Hasta la fecha, es decir, ahora que estamos julio, el año anterior teníamos 15 muertes violentas y ahora en este 2026, en lo que va del año, tenemos 5 muertes violentas. No quiere decir que no haya hurtos o que no haya robos. Lo hay, pero si nos ponemos a ver con respecto a las otras provincias, nosotros somos hoy en día, como decía, en el Ecuador continental, la provincia más segura del país.
2: Claro. Acá miremos algo que también nos interesa conocer como medio de comunicación y como dato informativo para la ciudadanía. En las reuniones de todos los funcionarios de esta administración, cada uno da su informe, ¿verdad? Y ahí se van sacando las estadísticas, los números, en fin, de cada una de las entidades. Pero claro, aparte de la función suya, que es completamente diferente a lo que debe ser el intendente, la gobernadora, los tenientes políticos, jefes políticos, en fin, ¿podría usted darnos, como parte de estas mesas de información, datos en los cuales nosotros podamos sentir de que realmente las estadísticas nos favorecen?
1: Mire, yo le puedo decir que en estas mesas de seguridad, como les decía, nos ponemos objetivos y lo que se anota de esa, y lo que sale, las resoluciones que salen de esa mesa, se tienen que cumplir. Y parte de cumplir de eso de ahí es que se ha bajado, por ejemplo, el nivel de incidentes en ciertos lugares. Semanas atrás o el mes anterior nos habían dispuesto que nosotros como EQ911 teníamos que articular con las diferentes instituciones del Estado que trabajan con nosotros para instalar puntos seguros en diferentes partes de Riobamba, por ejemplo, ¿no? Entonces tenemos ahora un punto de seguro en la Plaza Alfaro, uno en la Milton Reyes, uno en el Parque Infantil. Asimismo, tenemos cámaras que instalamos en el paso peatonal de la UNACH, del SPOCH y del Colegio Chiriboga. Entonces, quiero que la ciudadanía entienda que a pesar de nosotros ser una entidad que articula, somos la única línea de emergencia y quien atendemos la llamada y tenemos que tener la capacidad para saber a quién despachamos el recurso, cómo orientamos. Y un ejemplo de eso reciente fue el domingo, la balacera que se dio en el sector 24 de mayo, alrededor entre las 5 y 6 de la tarde, donde sospechosos estaban por el sector. La ciudadanía llama y la policía acude inmediatamente. se repele a tiros con los delincuentes, no se logra capturar ninguno de ellos, se dieron a la fuga y más adelante dejaron botado el vehículo, ¿no? Otro incidente que podemos ver, la rapidez con la que actúa el ECU 911 a las 7 y 22 de la mañana, es decir, casi hace una hora justamente, tuvimos una llamada y despachamos rápidamente con MCP y ACT, porque fue un accidente de tránsito en el sector de en las calles Pichinchi y Vélez, Venezuela, perdón, y el recurso llegó. Un ciudadano lo dijo el agente de tránsito y el reportero que estaba en ese momento, que el despacho llegó en 5 o 6 minutos.
0: Este es un interesante dato que queremos conversar, señor director. El hecho de cómo se ha venido mejorando el proceso de respuesta a las emergencias, porque entendemos que esta es una articulación de lo que sucede también dentro de la institución.
1: Sí, bueno, nosotros mantenemos estándares de calidad, mantenemos reuniones así como lo hacemos con las diferentes entidades articuladas que trabajan con nosotros, también trabajamos internamente. Uno de los objetivos que nos pusimos al iniciar nuestra administración, nuestra gestión, era trabajar casa adentro, poner la casa en orden, capacitar, hacer alianzas estratégicas importantes y, bueno, hoy en día, como lo digo, se ve reflejado en los números, en las estadísticas. Y vale mencionar, y no es nada menos saber que aparte de los datos de la Policía Nacional, las Fuerzas Armadas y todo lo que acabo de mencionar, que es muy importante y es una buena noticia para la provincia, el ECU 911 de Riobamba es el número uno entre los 16 centros locales y coordinaciones zonales de todo el ECOR. Es decir, somos la que más eficiencia tiene a nivel nacional.
0: Licenciado Carlitos, ¿le parece si nos vamos a una pequeña pausa comercial y retornamos para poder seguir conversando con el ECU 911? No sé si disponemos de tiempo, por favor.

0: reporte desde Zamora Chinchipe sobre la información del desastre de ese aluvión que prácticamente ahora siguen asomando más consecuencias graves. Prácticamente un barrio completo es el que desapareció en ese aluvión. Tenemos la información que llega desde Zamora Chinchipe. La prefecta de Zamora Chinchipe, Carla Reategui, presenta un nuevo balance de la tragedia provocada por el aluvión y el desbordamiento del río Zamora, ocurridos entre la noche del día viernes y la madrugada del día sábado 4 de julio de este año. El día martes 7 de julio, la prefecta el día de hoy detalló que el devastador deslizamiento de tierra hizo desaparecer por completo a un barrio que se llamaba Santa Isabel. Desapareció completamente, causando severos daños en el sector denominado como Canzama, según informó la prefecta de Zamora Chinchipe en una entrevista con medios de comunicación del país. La emergencia también ha dejado al menos más de 50 viviendas destruidas, 200 personas damnificadas, 300 personas afectadas directamente. Al momento hay 120 uniformados desplegados en las labores de búsqueda y de rescate. Las operaciones continúan para localizar a las personas desaparecidas, entre ellas la gobernadora de Zamora Chinchipe, Ivonne Panchi, y dos funcionarios que permanecen sin ser ubicados. Durante el pronunciamiento, Carla Reategui, prefecta de la provincia, se refirió a los cuestionamientos sobre una posible relación entre la tragedia y la minería ilegal de la zona. La minería ilegal es una realidad, reconoció la autoridad de la provincia. Sin embargo, sostuvo que en ese caso el aluvión fue provocado por un deslizamiento de la tierra de origen natural. Se estaba comentando de que debido a lo que se cavan esos túneles enormes, uh-huh, para la extracción de el oro en esa zona, en la minería ilegal, pues a lo mejor provocó este aluvión. Pues según los datos que confirma la prefecta de Zamora Chinchipe, señala que no tiene relación con un desastre de origen natural.
1: El sistema eléctrico de Colombia enfrenta riesgos de desabastecimiento por el fenómeno del Niño. El sistema eléctrico de Colombia enfrenta riesgos de desabastecimiento en medio de la escasez de lluvias que acompaña al fenómeno del Niño, según un informe del Operador Eléctrico Nacional. La disponibilidad energética del país de casi 54 millones de habitantes está bajo presión debido a la alta demanda. Las operaciones de mantenimiento y meses de bajos aportes hídricos en los embalses ha agravado la situación dentro de la llegada del fenómeno del Niño. Los principales embalses están operando en valores inferiores a sus mínimos históricos, dice el informe de la empresa operadora, la empresa denominada XM. La generación eléctrica de este país depende mayoritariamente del sistema hidráulico. El fenómeno meteorológico del Niño está provocando olas de calor, sequías y lluvias intensas en todo el mundo. Según las previsiones, en Colombia podría alcanzar una intensidad muy fuerte, entre las mayores registradas desde 1950. Se espera que se prolongue hasta septiembre. En mayo, Colombia alcanzó una demanda eléctrica récord de 261 gigavatios, esto según el documento. Sin lluvias, los niveles de autonomía de los embalses tendrían una autonomía de aproximadamente 66 días. La capital Bogotá y las regiones de Meta y Guaibare tienen riesgo de desabastecimiento eléctrico a partir de diciembre de este 2026. En el escenario más adverso, implicaría apagones programados y un racionamiento similar al que la capital colombiana vivió en el 2024. Ahora, ¿cuál es la situación de Colombia y por qué nos interesa como ecuatorianos? El interés empieza a mostrar dentro

del país, ya que la similitud en el comportamiento de las lluvias pues está latente, pero la diferencia de este 2026 sería que Colombia no tendría capacidad de vender energía eléctrica a Ecuador.

0: El escenario informativo internacional se centra también en las novedades que está dándose en el Campeonato Mundial de Fútbol, Andreina. El presidente actual de la FIFA está duramente cuestionado y la injerencia de la política, inclusive de presidentes de la República de varios países, las denuncias de lo que le sucedió al Ecuador con la injerencia del narcotráfico o el crimen organizado contra la selección ecuatoriana, el racismo, el favoritismo de árbitros, la llamada telefónica de Donald Trump para que no le, para alzar la tarjeta roja a un jugador de la selección de Estados Unidos. Bueno, ¿qué es lo que está pasando con el fútbol, que tenía otra dimensión? Era un deporte de multitudes en el que primaba la excelencia del deporte, de ver a figuras, a selecciones, es decir, en el marco de la actividad netamente deportiva. Ahora se habla mucho de la injerencia de mafias, mafias internas, mafias externas. En fin, la política empieza a dominar también el fútbol mundial, que en honor a la verdad, Andreina, yo creo que siempre influyó, porque desde cuando uno tiene conocimiento de causa de los mundiales, siempre hubo favoritismo para las grandes potencias deportivas. En su época Brasil, en su momento Argentina, en su momento Francia, ahora Estados Unidos y otros países que también se involucran, en el caso de México en la actualidad, pues hay mucha controversia. Y digo esto porque tenemos la siguiente información del caso de Mbappé, que tiene ahora ya el respaldo de la Federación Francesa de Fútbol y del gobierno francés. La Federación Francesa de Fútbol calificó de aberrantes e inaceptables las declaraciones de la legisladora Celeste Amarilla de el Paraguay. Una polémica internacional se ha desatado luego de que la senadora paraguaya Celeste Amarilla publicara una serie de comentarios sobre las expresiones racistas en contra de Kylian Mbappé tras el partido de los octavos de final del Mundial, en el que Francia ganó con un penalti y eliminó a Paraguay. Las declaraciones de la congresista paraguaya han generado un amplio rechazo y ha provocado la reacción inmediata de la Federación Francesa de Fútbol, que anunció que presentará una denuncia para iniciar acciones legales. A través de sus redes sociales, Amarilla lanzó una serie de publicaciones en contra del delantero de la selección francesa. Horas más tarde volvió a referirse al capitán de la selección de Francia, acompañado de un mensaje con una fotografía de un cruce entre Mbappé y el volante paraguayo Andrés Cubas. Esta es una temática que ha pasado ya inclusive al tema legal. En este caso, la Federación Francesa anuncia acciones legales en contra de la parlamentaria del Paraguay. ¿Qué significa esto, Andreina? Que las cosas extra fútbol, y que los partidos ahora se definen en las apuestas internacionales, se definen fuera de la cancha, con presiones de presidentes, de gobiernos. Bueno, ¿en qué va a parar la organización de un campeonato mundial de fútbol que se suponía tenía toda libertad para organizar a través de la FIFA?
1: ¿Y qué hace FIFA al respecto? También es otra de las preguntas que nos queda en el limbo. ¿Qué está haciendo FIFA al respecto para mantener la autonomía de esta fiesta? Que lamentablemente
0: al momento hay un silencio,
1: ya no es una fiesta. FIFA es un silencio completo. FIFA se vuelve cómplice. Recordemos que ya van a ser 8 días de el supuesto informe, los reclamos que presentó la Federación Ecuatoriana de Fútbol ante las diferentes circunstancias que se desarrollaron en el partido entre Ecuador y México. ¿Cuál ha sido la respuesta que ha dado la FIFA a este reclamo, a este informe que emitió Federación Ecuatoriana de Fútbol? Es decir, lamentablemente la FIFA también se vuelve cómplice de todas estas malas actuaciones que, reitero una vez más, están empañando la fiesta del fútbol. Y continuando con noticias sobre el Mundial, se desarrolló ya el día 26 de uno de los eventos más importantes del mundo. Bélgica aplicó una goleada, como se lo diría, no a Estados Unidos, sino directamente a Donald Trump. ¿Y qué más pasó en este día 26? Cristiano Ronaldo se marcha del Mundial entre lágrimas. El 26º día del Mundial nos tuvo a todos conversando sobre la injerencia del inefable Donald Trump, emperador del mundo, o más bien, presidente de los Estados Unidos, que presionó a la FIFA para que se le perdone una tarjeta roja a uno de sus jugadores y pueda jugar frente a Bélgica por los octavos de final. Pero el gesto de Trump no ha dejado pasar ni una oportunidad de demostrarle a la FIFA y al mundo que él manda en el Mundial. Pero esto fue en vano, ya que el jugador que sí tuvo su participación en la cancha, Folarin Balou, no hizo nada en la cancha y los belgas se dieron un festín ante un equipo sorprendentemente inoperante que era mejor que ellos no se presenten. Lo peor para Gianni Infantino es que esto dará pie a una futura crisis entre la FIFA y la UEFA, que siempre han estado en pugna por el control del fútbol mundial. Claro que esto a Donald Trump le importa muy poco. Lo que digan estos señores a Donald Trump no le importa. Lo que diga Europa no le importa. Ahora, ¿qué más sucedió durante este día 26 del Mundial? Sucedió que Portugal no ha realizado un trabajo esperado y que llegó a su partido por los octavos de final con un mal paso en la fase de grupos, y pues hay que entender y recordar que Colombia le arrebató el primer lugar en la fase de grupos y eso le costó la derrota. Y lamentablemente pues Portugal y el bicho se retiran del Mundial entre lágrimas. El bicho se retira entre lágrimas de este Mundial porque no volverá a jugar la Copa del Mundo. Logró anotar 3 goles en esta edición, un consuelo que es poca cosa para alguien que siempre luchó para ganarlo todo. Y es así que esta derrota y este retiro de Portugal lleva a que el bicho Cristiano Ronaldo no haya podido obtener nunca la Copa del Mundo.
0: Bueno, para complementar nada más, hoy continúa el Mundial, ¿no? Ya veremos qué balance se da cuando culmine este campeonato del mundo, quién pide cuentas a la FIFA, quién presiona a la FIFA, qué resumen hará de la organización y de todos los pormenores que se han dado en este campeonato mundial. Sobrevivientes latinoamericanos, Argentina y Colombia.
1: Argentina y Colombia.
0: Hoy Argentina frente a Egipto, dos figuras grandes del fútbol van a estar en cancha y son los de mayor edad. Salah por Egipto y Messi por la selección argentina. Una vez más recalcamos esto, que es la otra versión de este Mundial. No han habido figuras nuevas, jóvenes, que releven a lo que fue Brasil en su momento, que releve a lo que fue Argentina en su momento y otras selecciones también a nivel mundial. Pues las viejas figuras han destacado en este campeonato mundial, que no ha resultado tan difícil como se lo pintaba. Y ahí están las selecciones que han pasado prácticamente en un torneo de acceso de 16avos a octavos y ahora cuartos de final. un campeonato del mundo que no se esperaba iba a suceder de acuerdo a que se lo pintaba, ¿no?
1: Y de hecho, ¿no? Argentina no ha logrado encontrar otro Messi, Portugal no ha logrado encontrar otro Ronaldo, y es lamentable porque son los últimos bailes, como se lo conoce, de estas figuras. ¿Qué va a suceder en el próximo mundial cuando ellos ya no estén? ¿Cómo se va a generar este proceso de el nivel de participación de las siempre históricas y tradicionales selecciones? Los octavos de final se juegan hoy, este martes 7 de julio, a partir de las 11 horas en la mañana. Argentina enfrenta a la selección de Egipto, y a las 15 horas en la tarde nuestros hermanos colombianos enfrentan a la selección de Suiza. Tenemos a las últimas selecciones que están representando a, ya lo decían en otros momentos, ¿no?, el fútbol más imponente del mundo, el fútbol de Sudamérica, el fútbol de Latinoamérica. Y hoy se enfrentarán nuestras selecciones. Argentina buscará su paso a cuartos de final, y lo propio nuestros hermanos colombianos. Tenemos dos partidos sumamente interesantes la tarde y la mañana de este martes.
0: Muy bien, esperemos de que Colombia haga lo suyo y tiene grandes posibilidades de avanzar hasta cuartos de final. Ahora están también de clarita las consecuencias, ¿no?, de la organización de las diferentes federaciones de fútbol. Colombia ha hecho un gran trabajo, su federación deportiva de fútbol, ahí está con una selección de primer nivel, sin figuras tan destacadas como la tuvo Ecuador, y acá también habrán consecuencias. Ya se habla de un cambio de la dirigencia de la Federación Ecuatoriana de Fútbol. Se harán investigaciones, se analizarán pormenores y a ver si hay un relevo también de ante el fracaso de la participación de la selección del Ecuador en este campeonato mundial. Veremos a futuro cómo se dan los relevos o las novedades en las federaciones de fútbol a nivel latinoamericano.
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0: Continuamos ahora con más realidad nacional. Decomisan más de 14.000 galones de combustible que estaban destinados para redes delictivas acá en el Ecuador. Este es otro tema, ¿no?, de una lucha diaria. El ejército ecuatoriano descubre galones, miles, millones, diríamos, de galones de combustible que están siendo utilizados mediante mecanismos de contrabando por el crimen organizado. Y mientras más se descubre, aparecen más actitudes ilegales. El bloque de seguridad del ejército ecuatoriano ha decomisado alrededor de 14.000 galones de combustible durante operativos ejecutados, combustible que iba por sucumbidos a Huaquillas y también a Guayaquil. Según las autoridades, el combustible presuntamente iba a ser utilizado para abastecer redes vinculadas al contrabando, la minería ilegal, el narcotráfico y otras economías criminales. Se descubre de cómo es el modus operandi de la venta de combustible clandestinamente. Ahora las lanchas de pescadores en las playas, en las ciudades playeras del Ecuador, ya no son para pescar pescado, sino más bien para vender y traficar gasolina, y ahí se matan entre pescadores, entre comillas, y se decomisan galones de combustible a todo nivel. ¡Qué gran negociado! Ahí está también involucrado el alcalde de Guayaquil, traficante máximo de combustible, se señala. Veremos en qué terminan esas investigaciones, pero lamentablemente el crimen organizado saca réditos de acomodé lugar, y el tránsito, el combustible, son destinos también de las redes delictivas.
1: Vamos a cerrar nuestra jornada informativa compartiendo detalles sobre lo que reporta el INAMI para este 7 de julio en cuanto a la situación climática. El INAMI prevé altas temperaturas y fuertes vientos acá en la sierra. Este martes el INAMI prevé cielos variables en Ecuador. En la costa se esperan cielos parcialmente nublados sin presencia de precipitaciones, mientras que en la sierra se prevén mañanas calurosas y ráfagas de viento por la tarde en varias localidades. ¿Qué sucede en la Amazonía? Se estiman lluvias en al menos 6 ciudades. Los niveles de radiación UV oscilarán entre altos y muy altos, por lo que se recomienda evitar la exposición prolongada al sol entre las 10 de la mañana y las 3 de la tarde en las áreas con los índices más elevados. Así que acá en la sierra tendremos la presencia del sol durante la mañana.
0: Y el pronóstico del clima está siendo realmente efectivo. Ayer dábamos cuenta también de cómo iba a estar el clima acá en Riobamba y en otras ciudades del país. Fue un día bastante caluroso el día de ayer. Ahora se tiene la misma proporción, así es que hay que tomar muy en cuenta estos detalles. Y bueno, acá en la sierra hay que acostumbrarse a sol y a un momento
1: el friecito de la mañana y de la noche, y esos soles insoportables del mediodía y de la tarde. Pero recuerde que también hay que cuidarse, hay que evitar estos procesos de exposición directos al sol, porque los índices de radiación ultravioleta son sumamente fuertes. Hay que cuidar a nuestros pequeñitos que ya están en casa también, por supuesto, están de vacaciones, así que no se olvide cuidar a los más pequeños del exposición directa a la radiación ultravioleta. Hemos llegado así ya, Carlitos, a la parte final de la programación. Nosotros, como siempre, encantados de poder generar información y opinión junto a toda la audiencia bonita de la 89.3. Les deseamos que tengan un excelente martes, excelente jornada de actividades. Si usted puede disfrutar de el partido de Argentina, no se olvide, a partir de las 11 de la mañana se disputará este partido para conocer si la selección campeona del mundo continúa con este sueño, ¿no?, de volver a alzar la copa en este 2026. Nos vemos mañana con muchísima más información. Hasta mañana.

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Hola, hola, hola, aquí estoy. Buenos días. Llegamos. Llegué. Llegamos todos acá a la radio, señoras y señores. Ladies and gentlemen, muchachines. Muchachines, excelente día, martes. Martes 7, 10 en el mes de julio. Qué gusto poder saludarlos a cada uno de ustedes. Qué agrado realmente ya compartir de la señal bonita en el Ecuador. ¿Preparados para este día? Sí, para este día martes tengo preparado dobles, ¿verdad? Doble gota. Así que pues puedes empezar ya a reportar tus dos canciones favoritas de tu artista o tu agrupación del rock and pop del Ecuador. 9:40 minutos. ¿Cómo vamos? Las primeras horas del día de hoy. En tu lugar de trabajo, en la oficina, en el automóvil, en el taxi, en el bus, donde tú me escuches. Te envío un abrazo gigante desde el estudio de la cabina bonita del Ecuador. Hoy martes 7 de julio, oye, quiero que sepas que cada día es un nuevo capítulo, es una nueva historia. Sí, es un nuevo proyecto, son nuevos ideales, todo, todo, todo lo mejor. No importa si semanas, días atrás, meses atrás fueron difíciles, hoy debes sentirte de lo mejor. Hoy tienes esa oportunidad para empezar de cero. Hoy tienes esa oportunidad de motivarte, de dejar atrás lo que ya no importa, lo que no sirve. Ya lo pasado, como la canción de Pepe Pepe. Ya lo pasado, pasado. Los amigos aquí en la radio me dijeron, Oscar, póngase la canción de La Llorona, la que pusiste ayer. No, ya no hay cómo hacerles más bullying a los mexicanos, ya no hay cómo. Oye, este día es perfecto, ya que tú eres ese artista que puede lograrlo todo lo que desee. No te pongas límites, no te compares con nadie, confía en ti, en tus capacidades, en tu potencial. Uy, la juventud es esa chispa, no hablo en el aspecto físico, la juventud se la lleva en la mente, ¿sí? La juventud es esa chispa que nos impulsa también a soñar en grande, baby.

arriesgarnos, a vivir con intensidad. Debes aprovechar cada momento. Sí. Aprovecha cada momento, cada pequeña victoria, cada pequeño logro, cada sonrisa que puedas regalarte a ti mismo. Quiérete un montón. Sonríe siempre. Sonríe un poquito nomás, no te me coquetees. Oye, esos grandes cambios también empiezan, sí, esos pequeños cambios también empiezan con esas pequeñas acciones, sí, así que pues a tenerlo en cuenta. Hoy puede ser ese día en que tú decidas decir, no, el día de hoy voy a hacerlo, el día de hoy voy a lograrlo, el día de hoy puede ser ese gran paso que tanto has esperado. En que te levantas eso con muchas ganas de aprender algo nuevo. En que te rodees de buena energía. Y también te rodees de personas que te inspiren a seguir adelante. Ahora sí te reúnes con esas chismosas. No, ahí por ahí no va el tema. Sí, así que pues a tenerlo en cuenta, ¿no? Hoy es el día para que tú puedas lograrlo de lo mejor. Un clima muy agradable acá en el Ecuador, acá en el centro del país. Si vas a salir a realizar tus actividades sociales, económicas, bancarias, te vas de shopping, póngase bloqueador solar. Hoy el día va a estar muy soleado, así que pues hoy va a haber fútbol tempranamente, así que pues pendientes. Sigue el mundial, ¿no? 9:44 en la mañana. Saludos en la región centro del país. Te deseo lo mejor para ti. Te deseo todo lo mejor para ti. Póngaseme bella, póngaseme bello. Sí, póngase ese perfume riquísimo. Ese que me desarma con el perfume, como el perfume este de mi secretaria que me... Cada vez que llego acá a la radio, hoy... Desde el ingreso a las instalaciones de acá de La Bonita, yo ya... Ya sé que Victoria Secret te puso. De verdad. 09-99-44-59-75. Esa es mi línea para que empieces ya a dejarme tu gota doble del día de hoy. Yo soy Oscar Olivo. Soy la voz de El Distrito 89. Hasta las 12:30. Miro.

Estoy a 8 minutos antes de las 10 en la mañana. Gracias por identificarte ya con nosotros. Buenos días. Excelente día martes para ti. 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Nos escuches en nuestra plataforma digital. 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Redes sociales, Radio Bonita 89.3 FM. Te voy acompañando desde la cabina bonita.

0: reportándose conmigo, mentirosas, el día de hoy. Buena mañana acá en la radio. 9:57. Qué gusto poder estar contigo. Sí, me encanta realmente poder estar junto a ti, poder acompañarte en tus actividades. Desconcentrándote en la oficina, sí. Y tengo algún zumbido por acá. Déjame revisar acá. A ver qué pasó. Aquí estamos.
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0: El día de hoy te cuento, vamos a tener premios. Sí. Así que pues, lanzamos de una vez la dinámica de esta mañana. Sí, vamos con la dinámica de una vez ya. Hoy recuerda que vamos a participar. Tengo dos pizzas familiares y dos invitaciones para que tú puedas irte al cine. O sea, dos invitaciones, o sea, una para cada participante, ¿no? No te me emociones mucho. Cuando les digan invitaciones dobles, ahí es diferente. ¿Sí? Dos pizzas familiares y dos invitaciones para que te vayas al cine a través de nuestros sponsors publicitarios. Siempre ellos confían en el trabajo de la bonita estación. Y te recuerdo que si tú quieres pautar acá en la radio, únicamente tienes que ponerte con nuestro departamento de marketing y ventas acá de la 89.3. ¿Sí? Oye, la dinámica va a estar sumamente fácil. Recuerda, tienes que enviarme tu nombre, tu apellido, la ciudad que escuchas a la bonita. Es muy importante. Recuerda que los premios son válidos a nivel nacional, a nivel del Ecuador.
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0: no me estarán diciendo, estoy escribiéndote desde México. ¿Eh? No me estarán diciendo aquello, ¿no? ¿Eh? Yo tengo muchos oyentes, por cierto, ahí en el DF. Por cierto. A ver, la pregunta, rapidito, ¿no? Facilito, tienes que enviarme tu nombre, tu apellido, la ciudad que escuches la bonita y obviamente la respuesta que tiene que ser correcta. No me estarán enviando cosas. Si me envían cosas, que sean fotos. Claro, pueden ser fotografías que están desayunando, que están cepillándose los dientes. Recuerden, al 09-99-44-59-75. Allí tienes que enviarme tus respuestas. 09-99-44-59-75. En redes sociales, Radio Bonito 89.3 FM. ¿Sí? Y también en nuestra plataforma, en nuestra red social del programa Distrito Digital. A ver, pregunta sumamente fácil. Antes de irme a la pausa, ¿ya? La pregunta. ¿Dónde está? Aquí está. Perfecto. Aquí está. A ver, mira, vamos a hablar un poquito de historia. Así que, pues, a nivel mundial, del mundo mundial. ¿Quién o cómo se llamó? ¿Quién fue el último faraón de Egipto entre el año 50 al 30 antes de Cristo? 50 dije, 51 es. ¿Quién fue el último faraón de Egipto entre el año 51 al 30 antes de Cristo? Gracias por la corrección, secretaria. Tú siempre tan comedida, haciéndome quedar mal, como siempre, ¿verdad? Bueno, me voy a la pausa, no te me desconectes. Tengo más de los buenos musicales. El día de hoy, no te olvides, por cierto, hay gota doble. Vamos a empezar ya.
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1: Vamos a arrancar, chicos, chicas, por cierto, ya con la gota doble. Hoy, dos de tus temas favoritos pueden empezar a sonar ya acá en la radio. Déjame saber cuáles son tus dos canciones favoritas de tu artista favorito. Por acá, mi querida Carito. Saludo a mi caro en la ciudad de Río Fampa. Me pidió lo nuevo de Farruko. Es una gota doble de Farruko, ¿no? Sí. Lo nuevo que es de Farruko, que es Ya Pa' Qué y luego Calma. Disfrútalo, disfrútalo. Puedes participar ya conmigo. Buenos días. A quienes se van uniendo a los siguientes 60 minutos.

0: que es la primera gota de esta mañana, chicos.
1: 3808.
0: Qué agrado hoy compartir la programación. Recibiendo cada uno de tus mensajes. 09 99 44 59 75. Aquí puedes inscribirte, también dejarme ahí tus gotas dobles para el día de hoy, tus dos canciones favoritas de tu artista, de tu agrupación. ¿Sí? Facilito. Me dices, Oscar, quiero escuchar música. Sí, yo, se me viene a la mente YouTube. Puede ser también Yatra. Sí, pues, tu artista favorito, tu agrupación favorita, sus dos temas que te encantan. Déjamelo saber para irlo yo también guardando en mi playlist.
2: Ay, no te la puedo creer.
0: Si tú me recomiendas esas canciones, yo te prometo que lo voy a guardar en mi playlist para tenerlo también en mi automóvil.
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0: Y ahí pues viajar también. Y acordarme de ti, ¿sí? 10:13. La siguiente gota me la pidió Juan Carlos. Saludos. Saludos de Ed Sheeran. Saludos, por cierto, a la familia. A ver, déjame revisar bien el mensaje. A ver, listo, perfecto. La familia Valdivieso Cabrera, escuchando la radio. Gracias por hacerlo. Escuchemos esto de Sheeran.

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2: Muy bien, estamos ya de vuelta a 10:21 la mañana. Siguiente gota es Alejandro Lerna. ¿Recuerdas a este artista? Oye, mi querida Marce me dijo que quiero escucharlo. Dos temas fabulosos que vienen ahora.

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1: Muy bien, estamos ya de vuelta a 10:32 la mañana. Tengo dos canciones de Adele en la gota doble para este día, el martes. ¿Qué esperas? Ya me enviaste tu gota doble. Tíramelo ahora. 0999 44 59 75. Este es el Distrito 89 de martes.

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Estamos de vuelta, 11 minutos antes de la hora 11 de la mañana. Muchas gracias por estar con nosotros compartiendo la programación a esta hora del día. Un fuerte abrazo. Desde acá, desde la cabina bonita, hoy te presento Gota Doble, las dos canciones favoritas de tu artista, de tu agrupación, más interesantes que tienes dentro de su repertorio musical. 0999-445975, tú puedes hacerte presente el día de hoy. Hoy participan, por cierto, por los premios de nuestra programación. ¿Quién fue el último faraón de Egipto entre el año 51 al 30 antes de Cristo? Si usted tiene la respuesta, déjemelo saber. Redes sociales, WhatsApp del programa. Espero que tú seas la favorecida, favorecido del día de hoy de los premios de la programación. Te quería contar que Harvard, sí, esta universidad recontra que reconocida, lanzó un curso de programación e inteligencia artificial completamente gratis. Sí, el curso de programación en IA de Harvard vuelve a ganar interés entre quienes busquen aprender habilidades tecnológicas desde casa, sin pagar matrícula y con acceso online desde cualquier país. Se trata del CS50 Introduction to Artificial Intelligence by Python, una formación creada dentro del reconocido ecosistema CS50 de Harvard, enfocada en enseñar los conceptos y algoritmos que están detrás de la inteligencia artificial moderna. El curso está disponible en línea, se puede tomar a ritmo propio y aparece en la plataforma oficial de Harvard, con una opción con precio free, es decir, con acceso sin pago, bajo la modalidad de auditoría. La opción de certificado verificado de edX sí tiene costo, por cierto, pero el contenido principal puede estudiarse sin pagar. ¿Quieres enterarte más de estas notas? Yo te invito para que ingreses a www.labonitaradio.com. Me pidieron algo del Raúl Alejandro. Aquí en los siguientes minutos viene esta Gota Doble del Raúl.

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0: cierto, me tengo que ir a una pausa y de vuelta vengo con la otra canción de Belinda que me habían pedido ya, así que pues no se me desesperen. Regreso con más aquí en La Bonita, no te me desconectes.
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1: Ese soy yo. Todas las mañanas te acompaño. Oye, qué bien saber que te encuentras con nosotros, resaltando cada uno de tus mensajes. Por acá tengo muchas canciones, por cierto, increíbles. Vamos a disfrutar cada una de tus gotas dobles. Todavía tienes tiempito. Todavía no se me llena el espacio de las 11. Todavía tengo ahí más canciones para que tú puedas disfrutar de tus dos temas favoritos de tu artista o agrupación favorita de acá de la Rock and Pop. 11:09. Tengo que tirar ya lo que es la respuesta. La pregunta estuvo sumamente fácil, la primera del día de hoy. Te recuerdo que hoy participa mi gente por las dos pizzas familiares y también las dos invitaciones para el cine. ¿Ya? La pregunta estaba dispuesta de esta manera: ¿quién o cómo se llamó el último faraón de Egipto del 51 al 30 antes de Cristo? ¿Sí? Muy fácil. Era una lady. Quienes me hayan enviado la respuesta que fue Cleopatra están ya dentro de lo que es el sorteo al finalizar la programación del día de hoy. Pero ¿por qué Cleopatra si dices faraón Oscar? Sí, el faraón de Egipto del periodo comprendido entre el 51 antes de Cristo y el 30 antes de Cristo fue Cleopatra VII, Filopator. Ella es famosa por su papel en la historia de Egipto y por su relación con figuras como Julio César y Marco Antonio. ¿Sí? ¿Pero por qué la última faraona? Cleopatra VII fue la última en la línea de faraones egipcios porque tras su muerte en el año 30 antes de Cristo, Egipto dejó de ser un reino independiente y fue incorporado como provincia del Imperio Romano. Su muerte marcó el final de la dinastía Ptolemaica. ¿Sí? Ptolemaica. Y por ende, el gobierno de los faraones en Egipto, la conquista romana puso fin a la tradición faraónica que había durado más de 3.000 años. Señoras y señores, Cleopatra, esa era la respuesta. Vamos, siguiente pregunta en la dinámica del día de hoy para mis amigas, mis amigos oyentes que recién se acaban de activar a la programación. Hoy participan para los premios de gracias a nuestros sponsors de La Bonita. Y obviamente tú puedes participar dejándome tus respuestas a través del 0999-44-5975 o también en nuestras redes sociales. Me encuentras en tu red social favorita como Radio Bonito 89.3 FM. Pregunta: a ver, ¿dónde estás? Ya, mira, seguimos hablando de historia. A ver, ¿cuál fue el resultado? Escucha muy bien lo que les digo. Les voy a poner tres opciones, ¿ya? ¿Cuál fue el resultado de la guerra de los 100 años entre Inglaterra y Francia? Les repito la pregunta. No se me desconcentre. ¿Ah? Sí, no se me desconcentre. ¿Cuál fue el resultado de la guerra de los 100 años entre Inglaterra y Francia? Opción número 1. Victoria de Inglaterra. Número 2. Victoria de Francia. Número 3. Ambos perdieron. Ambos dos. Si usted tiene la respuesta, déjemelo saber a través de nuestros diferentes canales de comunicación aquí en el programa. A ver, por acá Jason. Jason me dijo que quiere una gota doble de Alice Cooper. ¿Le parece? Vamos a escuchar a Alice Cooper. Tremendos clásicos.

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Avril Lavigne. Una agotable que me habían solicitado, por cierto. Se acaba de comer penal Leo Messi. Va perdiendo Argentina ante Egipto 1-0, por cierto. 1-0 va perdiendo Argentina ante Egipto.

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1: Vamos llegando a la parte final de la programación de este día martes, ya en mediodía acá en el Ecuador, martes 7 del 7 del 2026, 12:17, señoras y señores. Tengo respuesta a la segunda interrogante del día de hoy. ¿Quién ganó la guerra de los 100 años entre Inglaterra y Francia? Sí. Te cuento que esto duró desde 1337 hasta 1453, aproximadamente 116 años. Durante este conflicto, Inglaterra logró varias victorias importantes, pero en términos generales, Francia fue la que salió con mayor parte del territorio y la victoria final. Francia, quien me haya enviado todas esas respuestas, gracias por compartir con nosotros. Tengo ya todas las personas que han participado conmigo en esta mañana. Muchísima suerte. Hoy tengo las dos pizzas familiares y las dos invitaciones para que tú te vayas al cine a horas de la tarde o noche. Sigue perdiendo Argentina 1-0 ante Egipto. Vamos por acá. Muchísima suerte a todas nuestras amigas, nuestros amigos. 5, 4, 3, 2, 1. A ver, vamos. Las dos pizzas familiares, Belén Andrade y Guillermo Naranjo. Las invitaciones para el cine, Alejandra Aguirre y Daniela Cargua. Repito, ya Belén Andrade, Guillermo Naranjo, Alejandra Aguirre y Daniela Cargua. Necesito que se pongan en contacto conmigo rapidito. Chicos, chicas, necesito unos datos adicionales. Luego vengo para despedirnos de la programación del día de hoy.

12:25, me voy despidiendo, mi gente. Me encantó el día de hoy. Hoy le acaban de anular un gol a Egipto. Menos mal. 12:25, Ecuador. Muchísimas gracias por habernos acompañado durante esta mañana. Deseo que lo hayas disfrutado con la doble, la gota doble de la programación de los martes aquí en el Distrito 89. Yo quiero enviarte un fuerte abrazo, que tengas una excelente tarde, que tengas mucha programación, que te quedes con nosotros. Ya se viene Andreina para compartir 30 minutos de información. Y obviamente las programaciones de la tarde al mediodía, a las 13, a la 1 en la tarde viene el break. Los 90 minutos de clásicos. A la hora 14:30 está Gerson Veloz. Qué tarde. Actualidad de la música y todos los buenos clásicos en inglés. A la hora 17:30 está Víctor Hugo Terán en el noticiero Visión al Cierre. A la hora 18, Pablo Van Hoover para compartir su programa de 120 minutos, décadas, de los 70 a los milenios. 20 horas, 8 en la noche, tú vas a escuchar a DJ Maestro en el Bonita Dance Love. Hasta la hora 10 en la noche, donde está Carlos Vera en su programa Vera a su manera. Y para cerrar el día, esa vieja música, los clásicos en español de la radio. Yo soy la voz del Distrito 89. Me puedes ubicar Oscar Olivaro en todas las redes sociales. Siempre para acompañarte. Mañana nos escuchamos, ¿te parece? Mañana a partir de las 9 en la mañana estoy de vuelta. Excelente día martes.

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0: ¿Qué tal, amigos? Muy buenas tardes. Bienvenidos a la segunda emisión de su noticiero Visión. Nosotros encantados de poder arrancar una nueva jornada informativa junto a la audiencia bonita de la 89.3 en la región central del país. Buenas tardes, por supuesto, a quienes nos siguen mediante los diferentes canales digitales. Recuerde, si usted aún no lo hace, nos encuentra en redes sociales como Radio Bonita 89.3 FM, en nuestra página web www.labonitaradio.com y, por supuesto, en nuestra aplicación móvil. Está disponible tanto para iOS como para Android. Radio Bonita 89.3 Ecuador. Riobamba Estéreo, la bonita del centro del país, más de 30 años cumpliendo con un solo principio, ya lo sabe, el de educar, informar y entretener. Estamos encantados de poder saludarles en este martes, a propósito, 7 de julio del 2026. 7 del 7 del 2026. Buenas tardes, bienvenidos.
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0: Estamos arrancando prácticamente esta semana en donde muchos papitos, muchas mamitas nos siguen consultando sobre estos procesos de los cursos vacacionales. Obviamente ya con más tranquilidad, dejándoles dormir un poquito los días anteriores a nuestros pequeñitos, nos nace esta idea de decir, bueno, yo necesito que se genere un proceso de capacitación, de formación, de entretenimiento, donde los niños aprendan jugando, donde los niños no se olviden de todo lo que aprendieron durante la actividad académica. Es importante señalar que los pequeñitos tienen que estar en constante proceso de aprendizaje. Nosotros, respondiendo justamente a esta petición de ir conociendo detalles sobre los cursos vacacionales, queremos saludar la tarde de hoy a la licenciada Leslie Carrera, quien es representante del Centro de Educación Inicial Héroes Preschool. El Centro de Educación Inicial Héroes Preschool, a más de, obviamente, en jornada regular, prestar sus servicios como un centro de educación, en estos meses de vacaciones están poniendo a disposición de los riobambeños sus cursos vacacionales. Pero yo, como padre de familia, ¿qué debo primero buscar en un curso vacacional? Nosotros muchas de las veces decimos, bueno, que se vaya a un curso de baile, o que se vaya a un curso a practicar algún deporte, o que dibujen algún curso, pero en realidad, ¿qué debo yo buscar en un curso vacacional? Esta pregunta queremos realizarle a nuestra invitada Leslie. Qué gusto saludarle, buenas tardes, bienvenida.
2: Muy buenas tardes, Andreina, muchísimas gracias por el espacio. Es un verdadero gusto estar aquí en La Bonita FM para conversar con todos los papitos y mamitas de la región que buscan la mejor opción para que sus pequeños estén en esta temporada. Bueno, en efecto, es importante considerar tres cosas en específico. La primera, que es la seguridad y la infraestructura, porque el lugar debe ser un entorno controlado, diseñado específicamente para las edades de los niños, donde el riesgo de accidentes sea siempre el mínimo. Por supuesto, también es importante considerar la calidad humana y el personal que esté altamente calificado, porque no se trata solamente de cuidar a los pequeños en estas vacaciones, sino es importante que quienes estén al frente deben ser profesionales con vocación, con paciencia y sobre todo con la calidez necesaria para que el niño se sienta seguro emocionalmente. Por supuesto, hay que tener un equilibrio entre la parte pedagógica y la diversión. Recordemos que estamos en un vacacional, estamos fuera del pensum educativo donde estamos acostumbrados a estar sentaditos y en dictado, deberes, tareas. Es un espacio donde los niños deben sentirse como en casa, pero siempre con un tiempo bastante aprovechado. Combinamos el juego dinámico y con el desarrollo de nuevas habilidades sensoriales, motoras y cognitivas.
0: Ahora, mucho hablábamos de esto, mi querida Leslie, y nosotros ya lo conversábamos extra micrófonos, ¿no? El proceso y la importancia que los papitos deben entender al momento de que sus niños estén dentro de estos espacios o la importancia de entender que sí, ahora se vuelve por diferentes elementos necesario el hecho de mantenerles a nuestros niños dentro de procesos de educación, de juegos, de desarrollo de sus aptitudes, de sus actitudes. ¿Y por qué es importante aquello? ¿Por qué nosotros debemos reconsiderar y replantear o dejar de lado esa propuesta inicial de hace muchos años atrás, que bueno, es vacaciones y puede pasar en la casa, puede dormir hasta la hora que quiera, se despierta y ve televisión, se despierta y toma una pantalla o se conecta a los juegos digitales? ¿Por qué debemos empezar a dejar esas opciones de lado?
2: Bueno, justamente conversábamos, este tema es bastante importante, estamos en una, se puede decir, en una era complicada en cuestión de acceso a información que no deberían tener acceso los niños de cortas edades, ¿no? Entonces siempre es importante aprovechar el tiempo de los pequeños para que no tengan esta sobreestimulación que comentábamos, ¿no? Ahora tienen muchos problemas, somos la primera, se puede decir, generación que hace que los pequeños desde muy tempranas edades tengan ansiedad o depresión. Entonces, el contacto con pantallas, el contacto con celulares, dispositivos, si bien es cierto, bien utilizados y en un corto tiempo, que siempre los expertos dicen que máximo debe ser una hora al día bien proporcionada, pues es importante que nosotros controlemos el uso de dispositivos en casa, y que mejor aprovechando la rapidez con que tienen los pequeños de adquirir información en las primeras edades, no en las etapas más tempranas, por la plasticidad que tiene el cerebro. Entonces sí es importante. Es importante buscar alternativas que permitan que los niños estén aprovechando su edad y su tiempo.
0: Y que aprovechen ese proceso de desarrollo, ¿no? De captar también estos procesos educativos. Mi querida Leslie, otro de los temas también es ahora un dolor de cabeza para los papitos. A la vuelta de la esquina encontramos cursos vacacionales.
2: Así es.
0: A la vuelta de la esquina, en cada cuadra, hay un curso vacacional. Pero nosotros siempre desde acá recomendamos que si ya vamos a hacer una inversión, que si se está tratando de un espacio en donde cuiden a nuestros pequeños, tenemos que hacerlo desde la mejor opción. Así. ¿Cuál es esa diferencia? ¿Cuál es esa propuesta innovadora? ¿Qué es lo que le hace especial al Centro de Educación Inicial Héroes Preschool?
2: Bueno, es verdad. Justamente este año conversábamos con la rectora del centro que en realidad existen muchísimos cursos vacacionales que tienen buenas ideas para ofrecer, pero siempre recomendamos que estemos en un espacio que tenga experiencia, tomando en cuenta que no es un trabajo con personas adultas, sino con niños. Los profesionales deben estar altamente capacitados para poder trabajar con niños, y no solamente la capacitación académica, hay que tener vocación, calidad humana, calidez, paciencia para los pequeños. Entonces, nosotros como institución de larga experiencia, pues eso es lo que ofrecemos, ¿no? Un entorno seguro, un lugar donde los profesionales que venimos trabajando 10 años con cursos vacacionales y todo el tema académico de la educación, sobre todo la inmersión del inglés, pues a la vanguardia de las nuevas formas de trabajo con los pequeños. Sí, en Heroes Preschool nosotros nos basamos en principios de valores, en principios de aprendizaje y de garantía del mismo aprendizaje, sobre todo en la personalización del trabajo con cada uno de los pequeños, porque cada niño es distinto. No podemos comparar, porque mi hijo tiene 2 años y el otro niño tiene 2 años, son iguales. Cada niño tiene su proceso de aprendizaje y no se puede generalizar. Sí, en Heroes Preschool la propuesta viene siendo la inmersión del inglés, ya que potenciamos el aprendizaje del idioma de manera natural y divertida a través de juegos, y la constante exposición al idioma hace que adquiera un vocabulario práctico y alineado a nuestro enfoque bilingüe. También hemos manejado que nuestros papitos no tengan que escoger únicamente una opción, tal vez en los deportes, como decía Andreina al principio, sino que podamos tener todos estos aprendizajes en un solo lugar.
0: Acá en Heroes Preschool, entonces, en esta organización, en esta planificación, se va a poder tener un poquito de todas las demandas que tienen los niños, ¿no? Porque están justamente en esas edades de la curiosidad, de buscar qué me gusta, qué no me gusta, y a veces sí suena impositivo y hasta un poquito molestoso para los niños decir, bueno, es que te tienes que ir solo a hacer deporte o te tienes que ir solo a la danza. Hay muchos niños que quieren hacer de todo. En esta planificación, ¿cuánto tiempo está destinado a la duración del curso vacacional, mi querida Leslie? Y sobre todo, ¿cómo van a ir los niños desarrollando estas semanas de actividades? ¿Qué nomás van a realizar dentro de las instalaciones y fuera de ellas? Porque acá también vale la pena destacar, ¿no? Está todo tan bien planificado que los niños van a tener visitas a diferentes espacios. Cuéntanos un poquito, Leslie.
2: Así es. Gracias a la experiencia que tenemos, a lo largo de estos años hemos podido fortalecer lazos con varias, se puede decir, convenios interinstitucionales, con lugares de prestigio, ¿no? Por ejemplo, vamos a recibir dentro de los deportes el típico que conocemos, fútbol, también vamos a recibir danza con una profesional que va a acercarse al centro. Por supuesto, recibiremos equitación con la escuela de equitación Ranch Life, que funciona en la sede de Macají, y también tenemos un profesional y instalaciones profesionales para defensa personal, donde nuestros pequeños también van a adquirir estas habilidades, ¿no? Del jiu-jitsu, MMA, box, etcétera, ¿sí? Esto dentro del eje de deportes. Dentro del eje artístico vamos a trabajar mucho con lo que es dibujo, pintura, ciencia, experimento. Vamos a tener cocina tipo MasterChef, un sinnúmero de actividades, porque como bien dices, nuestros pequeños están en una edad en la que quieren explorar y conocer. Pasa que nosotros como papitos pensamos que el deporte le va a hacer bien y tal vez a la semana ya se aburren y no quieren ir.
0: Así es. O pasa que a mí me gusta esto y a mi hijo debe gustarle, y o yo tengo el trauma como mamitas y me van a perdonar. Yo quiero que mi hijo juegue fútbol porque yo me muero por ir a estar en una cancha viéndole jugar, y le dejo en un curso de fútbol y de ahí el niño no sale. Acá tienen muchas opciones diferentes y ahí pueden ir viendo sus habilidades. Así porque es. Ustedes como profesionales, vale la pena reiterar que estos no son cursos que están improvisados. En estos cursos, exacto, ustedes como profesionales son quienes manejan los grupos de niños. Ah. Todas son profesionales acá en el curso de Heroes Preschool, y eso también nos garantiza esa didáctica, la metodología para poder ir desarrollando de una manera bastante orgánica la capacitación, la formación y la educación de los pequeños. ¿Cada una de las actividades que ellos realizan, mi querida Leslie, va de la mano o va con la inclusión del idioma inglés, no?
2: Sí, en efecto. Todas las asignaturas que les acabo de dar a conocer van a estar en el idioma inglés, justamente porque queremos que el inglés sea una segunda lengua. No queremos introducir el idioma como generalmente lo hacemos en la parte escolarizada, con la traducción o la memorización del mismo, sino con la exposición al idioma y por ende de una manera orgánica y natural. Así es, con metodología comprobable.
0: Leslie, ahora las preguntas que ya empiezan a generarse desde los papitos. Para la actividad de deportes, para la actividad de cocina, para las ciencias experimentales, ¿van a enviarme una lista de los materiales que necesita mi pequeño? Yo estoy trabajando, salgo tarde del trabajo, no tengo dónde comprar, ¿qué pasa si mi pequeño no viene con los materiales a la siguiente clase? ¿Cómo es la organización para prestar todos los materiales a nuestros niños?
2: Pensando justamente en la tranquilidad de la familia, en nuestro vacacional nosotros proporcionamos absolutamente todo el material para las actividades. Los padres no tienen que preocuparse por salir a comprar nada extra, los niños llegan y tienen todo listo para trabajar. Además, para nuestra comunidad interna del Centro de Educación Inicial Heroes Preschool, manejamos un valor promocional muy especial, que generalmente nosotros como papitos buscamos también la economía, ¿no? En realidad se nos hace muy extenso tener que pagarles el curso y aparte la lista de materiales que tenemos que adquirir. Nosotros aquí les equipamos con absolutamente todo para que estén tranquilos en casa en un solo valor.
0: Nosotros reiteramos una vez más, por la petición de la audiencia, hemos nuevamente solicitado el acompañamiento de los representantes de Heroes Preschool, pero conocemos que los cursos ya iniciaron ayer justamente con una bonita actividad de recibimiento con el programa de bienvenida. Se pudo dar inicio a estos cursos vacacionales, pero debido a la demanda que se ha tenido con los papitos que quieren saber contactos, que quieren saber ubicaciones, que quieren saber horarios, pues nosotros hemos nuevamente solicitado este acompañamiento. ¿Las matrículas hasta cuándo van a estar, mi querida Leslie?
2: Hasta este viernes vamos a recibir matrículas. Esta semanita ya es la última que estamos recibiendo las matrículas. Sí, hemos tenido alta demanda justamente por todo lo que estamos ofreciendo como institución, tanto en la calidez humana como en la parte académica y por supuesto en la tranquilidad de los padres al dejar seguros a sus pequeños. Pueden comunicarse con nosotros directamente a nuestras líneas de atención interna de Heroes Preschool en redes sociales o seguir pues en este caso el canal oficial, aquí dejaremos nuestro número para poder resolver cualquier duda de manera personalizada.
0: Las edades para poder nosotros inscribir a nuestros pequeñitos, ¿desde qué edad hasta qué edad como máximo ustedes están trabajando en esta etapa de vacaciones?
2: Perfecto, vamos a trabajar desde los 2 añitos hasta los 10, así es.
0: ¿Trabajan en cursos diferenciados, entendemos,
2: por supuesto,
0: ¿no?
2: Sí, se les divide por edades, siempre es prioridad, porque cada edad tiene sus diferentes requerimientos, entonces sí, ellos trabajan en diferentes grupos y pues de manera personalizada con un máximo de 10 alumnos por aula, siempre acompañados por la docente principal y su auxiliar.
0: Ahora, otro detalle también importante. El curso cierra con su clausura, en donde los pequeñitos van a demostrar a los papás todo lo aprendido. Nosotros reiteramos una vez más, si usted quiere visitar ya las instalaciones de Heroes Preschool, pues se encuentran ubicadas acá donde funciona la bonita del centro del país. Tenemos el contacto muchas de las veces con los pequeñitos, salen muy felices de sus clases. ¿Y cómo se ha planificado ya este tema de la clausura? ¿Van a tener un evento? ¿Van a poder poner a conocimiento de los papitos todo lo aprendido? ¿Cuál es ese valor agregado que van a tener al final del curso? Y a propósito, ¿cuándo finaliza el mismo?
2: Por supuesto, finalizamos el 31 de julio y en efecto vamos a tener un evento que sea tanto para los pequeños como para la tranquilidad de los papitos, donde se expondrán cada una de las obras que han realizado, se les dará la demostración del aprendizaje del idioma. Por supuesto, en casa también van a ver el avance que van teniendo durante este proceso educativo y se les proporcionará un certificado de nuestra institución, avalado pues por nuestra institución, donde se comprueba el conocimiento que han adquirido durante este tiempo. Recuerden que también reciben el inglés como vocabulario dentro de esta malla curricular que se les da a conocer. No solamente son las actividades de deporte, también reciben el idioma inglés como vocabulario.
0: Ahora, mi querida Leslie, nos empiezan a hacer algunas consultas. Una de estas, si mi pequeño o mi pequeña está ya a punto de iniciar su vida académica, tiene que ya empezar a introducirse en este proceso de la educación, ¿sería recomendable que vaya adaptándose ya con un proceso de estos cursos vacacionales?
2: Sí, en efecto, es muy importante realizar un proceso de adaptación. Nosotros somos un centro de educación inicial y realizamos este proceso al inicio de clases. Sin embargo, es importante que también nosotros ya pongamos en contacto a nuestro niño con el ambiente, con las docentes, con la manera de educar, para que ellos también ya se sientan preparados y mucho más listos para el proceso académico.
0: Y a propósito también, ¿no? Para quienes quieren ya formar parte del centro de educación inicial Heroes Preschool, pues esta es la oportunidad perfecta para que empiecen a conocer sus instalaciones, el desarrollo de las actividades con estos acercamientos. Nosotros reiteramos una vez más, a más de esta inmersión en el inglés, de la atención en deportes, de la atención en el desarrollo de sus aptitudes, es el hecho de que es un curso que está avalado, que está acompañado por profesionales. Ustedes todas son profesionales preparadas en la rama de la atención educativa desde los procesos iniciales. No es que, ay, yo sé cantar, venga a mi mi curso le enseño a cantar, que muchas de las veces sucede en la mayoría de cursos. Porque yo sé cantar, pienso que puedo enseñar a cantar, o porque yo sé bailar, pienso que puedo enseñar a bailar. Esto no sucede en Heroes Preschool. Estamos con docentes que están capacitadas, que están calificadas, que están tituladas, para ser más exactos, dentro de este proceso del desarrollo de la educación inicial.
2: Así es, en efecto. Nosotros siempre tenemos la idea de que cada una de las actividades que proporcionamos, por ejemplo, en el área de equitación, siempre vamos a acompañarnos de profesionales que no solamente tengan experiencia de haberlo logrado hacer, sino que tengan la forma de enseñanza, la pedagogía, la metodología para enseñar. No es lo mismo enseñar a una persona adulta que a un niño, y de igual manera, en cada edad, tenemos que tener una forma de llegar a los pequeños.
0: Ya lo sabe, porque usted así lo solicitó. Se han podido extender las matrículas, las inscripciones del curso vacacional de Heroes Preschool. Estarán prácticamente atendiendo hasta este viernes, ¿no? 31. Hasta este viernes 10 de julio estarán las matrículas abiertas, las inscripciones abiertas. ¿Hay algún valor de inscripción y aparte el valor del curso, o es un valor unificado?
2: Esta semanita no les vamos a cobrar el costo de matrícula, es un solo valor unificado. 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

Pronunciación excelente la de Dua Lipa. Fernando Olveira, una vez más, los Maná de México. Algo que me habían solicitado a través del 09-63-98-84-35. ¡Qué exitazo realmente! Oye, mi amor, una vez más decidieron darle vida la gente de Maná. Esta vez acompañada por una de las reinas del pop. Una de las mujeres más queridas que recién nomás decidió dar un paso hacia la vida de los serios, ¿no? Dua Lipa, en la estación bonita. ¿Qué tal te parece si ahora invitamos a Farruko, Gracie, Steve Aoki? Ya pa' qué. 14:52.

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Debido a un melanoma lentiginoso astral, una enfermedad muy rara y agresiva de cáncer de piel. Y es que esta enfermedad, la verdad es que comenzó para Bob Marley en 1977 con una mancha oscura debajo de la uña del dedo gordito del pie, la cual inicialmente atribuyó a una lesión jugando fútbol, y de ahí de a poco fue tomándose parte de su cuerpo. Y a pesar de que los médicos le recomendaron la amputación del dedo para salvar su vida, Marley rechazó el procedimiento y optó únicamente por la extirpación del lecho ungual. Desafortunadamente, el cáncer hizo metástasis y se extendió a otras partes vitales de su cuerpo, incluyendo sus pulmones y cerebro. Y así, lamentablemente, en 1981, Bob Marley dejó este planeta y dejó canciones que siempre, siempre la recordaremos y sonarán acá en la estación bonita. Un clásico de aquellos buenos es el de Jamiroquai y este Cosmic Girl.

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1: Y desde la cabina de la estación bonita, ¿qué tal te parece si hablemos algo de farándula internacional? Y es que ha vuelto Big John a la playa de Rock and Love para su nueva canción Morning Dew, quien devuelve a Kim B al Atlántico en las aguas de la famosa playa de Florida. Y es que Big John ha sorprendido a todo el mundo con el lanzamiento de Morning Dew, un tema que celebra 20 aniversarios de BJ, recuperando esta canción nunca antes editada, estrenada el pasado 4 de julio y que ya ha dado mucho de qué hablar. El recibimiento querido por todos y cada uno de sus fans, de su público. Esta canción que, bueno, tiene algo extraordinario. Sin embargo, lo que nos ha llamado la atención y nos ha inspirado a escribir este artículo, dicen todos aquellos quienes hacen los medios de comunicación, son las imágenes que acompañan a la canción, un material visual que obtiene muchas cosas que obviamente no es nuevo y que nos suena muchísimo de otro de sus trabajos. La gran pregunta que surgió es verle de nuevo a Beyoncé, como siempre, ahí tomándose la fotito, como que estuviera ahí al filo de una playa. Por acá, déjenme verle, déjenme le escucho por acá, déjenme que suene bastante bien. Ahí estamos, ¿no es cierto? Ahí estamos, gracias. Entonces, hablábamos de Beyoncé, esta artista que siempre para las portadas opta por tomarse sus fotos con bikini para llamar la atención de toda la gente y que empiecen a admirar, bueno, un cuerpo extraordinario, no hay nada que hacer. Y es que eso significa que cronológicamente, aunque Morning Dew haya llegado después de Drug and Love, realmente sus imágenes fueron grabadas antes, por lo que entonces quizás esa sesión de fotos hizo que empiecen ya a divulgarse a través de las diferentes redes. ¿Sí? Momento de presentarte a Pharrell Williams, el famoso Happy. Son 15:15 en el Ecuador. ¿Quieres comunicarte conmigo? 09-63-98-84-35.

Recuerda que para ingresar a nuestra cabina bonita solamente tienes que digitar el 0963-988435 y formar parte de nosotros hasta las 17:30. Hoy mayormente nublado acá en Riobamba, 16 grados centígrados. Más adelante, muchachos, vamos a hablar sobre Argentina, que pasa a los cuartos del Mundial al ganarle a Egipto con una memorable remontada. Argentina, a la cabeza de Leo Messi, ¿eh? Pero eso luego. Mientras tanto, Blackpink.

6, Carter Bile, Madeline. Y con este ritmo damos nuestro salto hacia el vacío musical. No te siento radio, desconecte. Porque luego de la pausa publicitaria, Miguel Río, Belanova, Mona Bird y muchos más se estarán presentando en el telón imaginario de La Bonita. Mientras tanto, yo me quedo acá en interno, escuchando y leyendo cada uno de los buenos mensajes que ustedes nos envían, muchachos. Mil gracias.

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los karaokes con los amigos cantamos, ¿no es cierto? Enanitos Verdes, el marciano cantero, desaparecido ya lamentablemente, artista del buen rock argentino. Ahí igual que ayer junto a los Enanitos Verdes. Saludos cordiales para Alexander, Rafa. ¿Cómo estamos? Ale, Berito, Pao, Sandro, Adrianita, Romero, el abrazo fuerte siempre por estar en compañía de nuestra estación. Buenas tardes.

0: Ale, que también siempre tarde a tarde nos escribe. Ali, Fernanda, Alice, Evi, Heidi y Majo forman parte de la estación bonita del centro del país.
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0: Oye, y es que Argentina pasa a los cuartos del Mundial al ganarle a Egipto con un memorable, con una memorable retomada, resucitando de un 2-0 en contra. Argentina derrotó 3-2 este martes 7 de julio a Egipto en Atlanta y avanzó a los cuartos de final del Mundial 2026 en un triunfo celebrado entre lágrimas por Lionel Messi. La campeona mundial argentina llegó a asomarse al abismo cuando Egipto se adelantó 2-0 con los goles de Yasser Ibrahim y Mostafa Sico en los minutos 15 y 67 respectivamente. Pero en un lapso de 4 minutos, Cristian Romero, 79 minutos, y Lionel Messi a los 83 empataron el marcador, y Enzo Fernández al 92, quien completó la remontada que le da a Argentina el pase a cuartos, en los que enfrentará a Colombia o Suiza, que en este momento se encuentran disputando este partido extraordinario. Y que bueno, ahí podemos ver todavía un 0-0. Así que la verdad es que tenemos un grupo fenomenal, ¿eh?, que nunca se da por vencido más allá de las adversidades. Fue lo que agregó el volante del Chelsea, Enzo Fernández, al momento de terminar el encuentro. Argentina, que había jugado con fuego ante Cabo Verde en una agónica victoria en los 16 octavos de final, sobrevivió a una prueba aún mayor en una tarde en la que parecía que tenía toda la suerte en contra, incluido otro penal fallado por Messi. Y todo el mundo dijo, hasta allá llegaste, nene, pero no fue así. El capitán pudo colocar el empate 1-1 en el minuto 21, pero su penal fue atajado por el arquero Mostafa Sobier, y el astro argentino, que ya había errado una pena máxima en la fase de grupos ante Australia, y asuma lamentablemente 4 penales fallados en 6 mundiales. Así que bueno, la realidad es que aún así Messi volvió a ser decisivo para Argentina, anotando su octavo gol de este torneo, con el que vuelve a liderar la carrera por la bota de oro y encadenando su noveno partido seguido marcando ya en un mundial. Así que no hay nada que hacer. Messi es Messi y juega como se debe, como todo un astro futbolístico. En La Bonita, 15:50, Alaska y Dinarama, Ni Tú Ni Nadie. Otro de los buenos ritmos que nos solicitaron acá a la estación bonita.

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En el 2004 decidieron reunirse a Nato Roja, esta vocalista del grupo Mecano, junto a Alex Syntek, otro de los grandes de México, y crearon una versión espectacular, Duele el amor, y hoy en día darle una vez más vida en una versión completamente techno. Suena bastante bien. Más adelante, señoras y señores, mientras estás laborando junto a la Estación Bonita, estaremos hablando contigo de Karol G, quien abre su corazón y comparte un emotivo mensaje sobre los desafíos que ha enfrentado en su vida. La bichota. Hablaremos de ella, esta artista colombiana, una de las grandes de la música urbana, que hoy en día da mucho que hablar por todo el éxito que

considerada como la número uno. Y también déjame comentarte que dentro de todos los himnos de los diferentes mundiales realizados hasta el día de hoy, se dice que esta canción y este ritmo de Shakira junto a Bird

a que escuches el noticiero Visión al cierre bajo la dirección y conducción de nuestro compañero de labores, el licenciado Víctor Hugo Terán. No te lo puedes perder, ¿ah? Vienen noticias bombas acá en la estación bonita, así que hay que estar muy, pero muy atentos. Y es que, bueno, un adelanto de ello simplemente, y que de seguro en esta tarde Víctor Hugo Terán estará tratando, es sobre el prefecto de Chimborazo que fue sancionado con suspensión de derechos políticos y multa por violencia política de género. El Tribunal Contencioso Electoral resolvió sancionar al prefecto de Chimborazo con 6 meses de suspensión de sus derechos políticos y el pago de una multa equivalente a 25 salarios básicos unificados tras determinar su responsabilidad en un caso de violencia política de género. La decisión fue adoptada dentro del proceso correspondiente en el que el organismo electoral concluyó que existieron elementos suficientes para establecer la infracción imponiendo las sanciones contempladas en la normativa vigente. Así que Tayupanda lamentablemente es reincidente en violencia de género y, bueno, ha sido suspendido durante 6 meses de todos sus derechos políticos. Pero como les dije hace un instante, de ello estaremos tratando a partir de las 17:30 en nuestro noticiero Visión al cierre, bajo la dirección y conducción de nuestro compañero de labores, el licenciado Víctor Hugo Terán, que no te lo puedes perder.

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2002 por ahí, la gente de Creed. Asomó con el With Arms Wide Open, que hoy lo escuchaste acá en la estación bonita. Recuerda que si quieres ingresar hacia esta estación y solicitar cualquier canción en esta tarde de martes, 09-63-98-84-35 está habilitado para ustedes, muchachos.

Saludos especiales para María Fernanda, está en sintonía de nuestra estación. Y ahí está ese ritmo que me habían solicitado y que de seguro lo quieren compartir ahí mientras están laborando en compañía de 89.3 en radio y el www.labonitaradio.com.

clasicazo que no puede faltar acá en nuestra estación. Ajá, y el Tell Me. Oye, las palabras de Hossam Hassan, director técnico de Egipto contra Argentina. Diré lo que pienso sin importar las consecuencias. Este fue un partido amañado y todo el mundo lo vio, fue lo que dijo. Y quiero decir una cosa más, si quieren tanto que Argentina gane, ¿por qué llaman a todos a venir a participar? Todo es cuestión de marketing y dinero, ellos lo único que quieren y buscan, fue lo que dijo el director técnico de Irak. Es que Messi sea campeón del mundo y siga en carrera en el torneo. En el fútbol muchas cosas se deciden fuera del campo según los intereses. Lo que ha pasado es injusto, Egipto merecía su clasificación, fuimos superiores a Argentina. Y me atrevo a decir esto, que la persona que plantea y planea estos partidos nunca ha jugado fútbol en su vida porque ningún partido se juega a esta hora. Al mediodía la gente sale a caminar o hace de pronto un brunch. No se juega un partido de fútbol, hay demasiados elementos abiertos a discusión. Tenía que decir con ira, con resentimiento, pero fue lo que él sintió realmente, ¿ah? ¿Eh? Ahora, ¿qué tal te parece si te hablamos algo sobre farándula internacional? Y es que bueno, la cantante colombiana Karol G volvió a captar la atención de millones de seguidores tras publicar una imagen en la que aparece visiblemente emocionada y con lágrimas en los ojos. La fotografía compartida en las redes sociales estuvo acompañada de una reflexión íntima que rápidamente generó miles de reacciones y mensajes de apoyo por parte de sus fanáticos. En su publicación, la artista explicó que el momento de emoción surgió mientras recordaba todo el camino que ha recorrido para llegar al lugar al que se encuentra hoy en día. Según contó, durante un reciente viaje en avión experimentó una mezcla de sentimientos que la llevó a valorar cada obstáculo superado y cada logro alcanzado a lo largo de su carrera. Karol G además confesó que durante mucho tiempo prefirió vivir tanto en momentos felices como en los difíciles de manera

privada. Sin embargo, asegurado que en esta ocasión sintió la necesidad de compartir con su comunidad una parte de su proceso personal, convencida de que, bueno, de que mostrar su lado más humano también puede inspirar a que otras personas lo hagan. La intérprete señaló que actualmente atraviesa una etapa de profunda gratitud y tranquilidad y explicó que muchas situaciones que en el pasado parecían incomprensibles hoy tienen un significado distinto, permitiéndole mirar hacia atrás con orgullo por todo lo que ha logrado superar. Así que su mensaje ha sido recibido con una invitación a valorar el crecimiento, reconocer los desafíos superados y entender también que detrás de cada triunfo existe una historia de esfuerzo, resiliencia y aprendizaje. Así que, bien por Karol G, bien por ese mensaje que llega en un momento importante para la carrera de la colombiana, quien se encuentra preparando una nueva gira internacional con la que volverá a recorrer diferentes escenarios alrededor del mundo. Esta cantante que además adelantó que este proyecto representa una nueva etapa tanto a nivel profesional como a nivel personal. Son las 16:48. Abraham Mateo, Maníaca 2023. Este éxito fue la número uno y hoy lo volvemos a escuchar 3 años después.

clima para espectacular, ¿eh? 0-0. Se puede decir que el partido entre Colombia y Suiza está a punto de terminarse, se van a los alargues. Partidos del día de hoy, lo decía al inicio del programa, no apto para cardíacos. Vamos a hacer fuerza por Colombia. Vamos, Colombia.

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Durante esta jornada con la mejor selección de clásicos rock pop y éxitos que nunca pasarán de moda. Hoy algo de música reggae. Así que si vienes conduciendo, estás en casa o aún sigues en tu trabajo, gracias por hacer del 89.3 FM tu mejor compañía. Todavía nos queda buena música para cerrar esta tarde con la mejor energía hasta las 17:30. Que luego si viene el noticiero Visión al cierre, no te lo puedes perder.

hicieron gritar a toda la gente de Buenos Aires, Argentina, para dedicarnos desde verde, amarillo y rojo. Pero para cerrar nuestra programación en este martes 7 de julio del 2026, por acá tenemos un ritmo que es también bastante bueno, diría yo. Luego de la pausa publicitaria, se viene el noticiero Visión al cierre. No te lo puedes perder, ¿eh? Ya se encuentra en nuestra sala de redacciones el licenciado Víctor Hugo Terán para entregarte el noticiero Visión. Cuídate mucho, chao. Mañana 14 horas con 30.

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0: Es qué gusto y qué placer siempre saludarles desde la bella Sultana de los Andes, Riobamba, siempre el centro del país. Para nosotros es un gusto darles la más cordial de las bienvenidas al Noticiero Visión, emisión al cierre. Yo soy Víctor Hugo Terán y con ese abrazo fraterno de siempre también saludamos a las hermanas provincias que están conectadas en la señal de Riobamba Estéreo, la bonita del centro del país, en su frecuencia modulada, por supuesto, 89.3, esto en el sur de Pichincha, en el norte de Cañar, parte del Oriente Ecuatoriano, parte de la provincia de Bolívar, en Cotopaxi, en Tungurahua y, por supuesto, los 10 hermosos cantones de la provincia de Chimborazo. Hay noticias importantes que las vamos a compartir, como por ejemplo en los titulares se encuentra que el prefecto de Chimborazo es sancionado con suspensión de derechos políticos y multa por violencia política de género. 6 meses de suspensión de derechos políticos y una multa de 25 salarios básicos unificados, este en el tema y en el contexto de lo que había sucedido y lo que había interpuesto la viceprefecta Mónica Loza en el Tribunal Contencioso Electoral por violencia política de género. Eso es lo que se está ventilando realmente en lo que respecta a la coyuntura noticiosa de lo que es la provincia de Chimborazo. Con esto iniciamos el Noticiero Visión, emisión al cierre.
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0: Bien, ya son las 17:36 y vamos a iniciar con las noticias que, pues, por supuesto, concitan el interés de la coyuntura provincial. El prefecto de Chimborazo, Hermel Tayupande, sancionado con suspensión de derechos políticos y multa por violencia política de género. El Tribunal Contencioso Electoral resolvió sancionar al prefecto de Chimborazo, Hermel Tayupanda, con 6 meses de suspensión de sus derechos políticos y el pago de una multa equivalente a 25 salarios básicos unificados. Esto tras determinar su responsabilidad en un caso de violencia política de género. La decisión fue adoptada dentro del proceso correspondiente en el que el organismo electoral concluyó que existieron elementos suficientes para establecer la infracción, imponiendo las sanciones contempladas en la normativa vigente. Este caso, pues, vuelve a poner sobre la mesa la importancia de prevenir y sancionar la violencia política de género, una conducta tipificada en el ordenamiento jurídico ecuatoriano con el objetivo de garantizar la participación política de las mujeres en condiciones de igualdad y libres de cualquier forma de violencia. Bajo esa perspectiva y haciendo un comentario respecto de la información, pues obviamente los intereses del ingeniero Tayupanda de volver a candidatizarse a la prefectura de Chimborazo, pues se caen con esta sanción que es interpuesta, por supuesto, por el Tribunal Contencioso Electoral, lo que le impediría realmente, pues, cursar por la reelección. ¿Qué va a pasar con sus alianzas en los diferentes cantones? Fundamentalmente en Riobamba, que ya se había ventilado la alianza con el ingeniero Dorian Jara, en cuanto tiene que ver a la alcaldía, se quedaría sin candidato a la prefectura, lo que por supuesto podría, pues, de algún modo dificultar también el proceso de poder apalancarse en un perfil que, pues, obviamente ha estado en funciones, pero que lamentablemente, pues, obviamente han venido desarrollándose su gestión con múltiples tropiezos. Ya había sido sancionado en una primera instancia por el Tribunal Contencioso Electoral en cuanto tiene que ver a haber promocionado a uno de sus candidatos para la Asamblea Nacional. Luego, el Tribunal Contencioso Electoral también lo sanciona por haber realizado el tema de la violencia política de género en contra de la viceprefecta de la provincia de Chimborazo, y nuevamente, una tercera ocasión, el Tribunal Contencioso Electoral, pues, nuevamente lo sanciona ahora con 6 meses de suspensión de sus derechos políticos y con una multa de 25 salarios básicos unificados. Esta es la coyuntura política provincial, que, pues, obviamente nos pone en perspectiva el relacionar diferentes posturas, el reflexionar sobre a quienes confiamos el voto, porque si nos ponemos en la perspectiva de lo que ha venido desarrollándose o venido pasando, pues obviamente en medio de tantos problemas internos, poco o nada se ha hecho para avanzar en lo que respecta realmente en cuanto tiene que realizarse el trabajo en las diferentes parroquias o en los sectores rurales o en cantones que debería haber realizado la prefectura de Chimborazo. Han pasado 3 años y un poquito más defendiéndose de diferentes procesos y no concentrándose en lo que realmente, pues, debieron haber hecho. Concentrándose, por ejemplo, en las necesidades de cada uno de los sectores. Concentrándose, por ejemplo, en la continuidad de las obras que se han venido desarrollando. Todos estos procesos de defensa limitan, por supuesto, el hecho de seguir un trabajo coordinado, porque obviamente ponen en pertinencia otro tipo de circunstancias, como por ejemplo defenderse de los diferentes procesos que se vienen desarrollando a la interna. Y esto, por supuesto, que limita la acción en cuanto tiene que ver a la gestión desde la prefectura de Chimborazo. Así las cosas. Es lamentable, porque además es vergonzoso saber que Chimborazo es nuevamente noticia, no por buenas noticias, sino por noticias como, por ejemplo, esta: violencia política de género desde el prefecto de la provincia de Chimborazo. Veremos qué es lo que pasa. Entenderíamos que habrá una apelación y que, pues, obviamente el Tribunal Contencioso Electoral dará su postura en lo posterior. Estaremos haciendo un análisis en lo posterior también con varios actores para analizar qué es lo que realmente está pasando en este tipo de circunstancias. Bueno, pero de momento la sanción contempla los 6 meses de suspensión, lo que por supuesto le impediría participar en las próximas seccionales. Y a sus aliados, en este caso, los diferentes candidatos por Futuro 20, que habían hecho ya unas elecciones de la democracia interna, pues obviamente les pone en una circunstancia también difícil, porque pierden un perfil que ya venía trabajando desde la coyuntura política provincial. Son las 17:41.
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0: bien, vamos a continuar con información. De momento, en este preciso instante, se están desarrollando la tanda de penales entre Colombia y Suecia. El primer gol lo ha anotado Colombia y están, pues, obviamente, con un gol arriba, esperando, obviamente, qué es lo que está pasando en el desarrollo de este encuentro, en el que, pues, obviamente, le pone en perspectiva a que Colombia pueda, en realidad, pasar a los cuartos de final. Son las 17:43. Vamos a continuar con noticias de la coyuntura política nacional. Acción Democrática Nacional y el Correísmo votan a favor de reforma que acorta los plazos para la extradición de delincuentes. Les vamos a contar. El Pleno de la Asamblea aprobó por unanimidad este 7 de julio el proyecto de reforma a la ley de extradición que recorta plazos para la entrega de personas ligadas a actos delictivos a otros países, así como el retorno de personas requeridas por la justicia ecuatoriana. Hubo 139 votos que salieron desde las bancadas de Acción Democrática Nacional, de la Revolución Ciudadana y el Partido Social Cristiano, Pachacuti, y también de los independientes. La propuesta fue trabajada por la Comisión de Justicia, que está liderada por Acción Democrática Nacional. Entre otros puntos, plantea reestructurar casi en su totalidad la normativa que está vigente y que data pues obviamente de hace 26 años. El proyecto fue presentado en julio de 2025 por el entonces presidente de la Corte Nacional de Justicia, José Swing. El oficialismo defendió la modernización de la ley de extradición para que vaya acorde a la consulta popular de 2024, en la que más del 60% de los votantes aprobaron que procesados por actos delictivos puedan ser enviadas a países que lo requieran, incluso si son ecuatorianos. La Constitución de 2008 prohibía la extradición de connacionales y señalaba que su juzgamiento se sujetaría a las leyes ecuatorianas. La presidenta de la Comisión de Justicia, Rosa Torres, de Acción Democrática Nacional, destacó la reducción de plazos para la extradición dentro de esta propuesta. Textualmente ha dicho Rosa Torres: había extradiciones que, pese a que la ley decía 2 años, demoraban 3, 4, 5 y hasta 6 años. Lo que estamos haciendo es acortar los plazos. El asambleísta Kevin Gallardo, de la provincia de Chimborazo y de Acción Democrática Nacional, dijo que 30 expertos dieron sus aportes para la construcción de esta ley de extradición, a la que calificó como una herramienta para combatir al crimen organizado en nuestro país. Fustigó a la bancada de la Revolución Ciudadana, que en la Comisión de Justicia votó en contra del informe para primero y segundo debate, dejando clara su postura en contra de la extradición. Esta ley, a pesar de ser eminentemente técnica, sí se ajusta a los estándares internacionales, por lo que no se puede decir que vulnera derechos fundamentales en materia de derechos humanos, aseguró Kevin Gallardo. Resaltó que se mantiene la prohibición de extradición a países que no garanticen el derecho a la vida, tengan antecedentes de ejecuciones extrajudiciales o no impida la tortura para los privados de la libertad. Torres aseguró que el proyecto define los roles que cada instancia deberá cumplir en el proceso de extradición. Estas, pues, son la Corte Nacional de Justicia, la Cancillería y la Presidencia de la República. Son las 17:46.
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ya son las 17:46 y cuáles son los 20 modelos de autos en nuestro país que consumen menos gasolina, pues les vamos a contar. Con el aumento de los precios de gasolinas Extra y Ecopaís desde febrero de 2026, más conductores en Ecuador están buscando carros que consuman menos combustible. Este 12 de julio se conocerán los nuevos precios de estas gasolinas, que actualmente están en $3.31 por galón. ¿Cuáles son los carros que consumen menos gasolinas? Pues por estas alzas en el precio de la gasolina en nuestro país, algunos de los carros más vendidos en el país en lo que va de 2026

0: son los de menor cilindraje, es decir, modelos de motores más pequeños que, aunque tienen menos potencia, consumen menos combustible. El cilindraje es el volumen combinado de barrido de los pistones dentro de los cilindros de un motor. Esto incide en la potencia y en la eficiencia del combustible. De ahí que el 13% de todos los carros vendidos entre enero y junio de 2026 fueron de bajo cilindraje, es decir, entre 1.000 y 1.500 centímetros cúbicos, según la Asociación de Automotores AEADE. Los modelos con motores más pequeños además suelen tener precios más bajos. En los últimos modelos, en los 20 modelos de vehículos de bajo cilindraje, entre 1.000 y 1.500, con los precios más bajos en Ecuador, están los siguientes: el Kia Soluto, el Jian Grand i10, el Toyota Race, el Suzuki Swift, el Chang'an Allswing, el Toyota Agya, el Nissan Qashqai, el Renault Kwid, el Peugeot 2008 y el Kia Picanto. Según AEADE, el modelo Kia Soluto, un auto tipo sedán, fue el vehículo más vendido en el país en el primer semestre de 2026 y es justamente uno de los vehículos con menos de 1.500 centímetros cúbicos de cilindraje. En el listado hay algunos modelos de carros híbridos como el Renault Ancana y el Kia Stonic. Los híbridos son vehículos que para moverse combinan un motor de combustible y de combustión interna, de gasolina o diésel, con uno eléctrico. Según AEADE, el 25% de los carros vendidos en Ecuador en el primer semestre de 2026 son híbridos y también eléctricos. Son las 17 horas con 49 minutos.
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0: Bien, son las 17:51 minutos. En este preciso instante, pues Colombia queda fuera del Mundial con dos penales errados. Evidentemente, pues el conjunto de Suiza, pues obviamente aprovecha este límite, pues obviamente de ejecución de los colombianos. Y pues evidentemente con dos goles fallados desde Colombia, pues aprovecha la selección de Suiza y pues convierte a favor de su selección, y lamentablemente Colombia se queda fuera del Mundial. Son las 17:51, vamos con información importante que tiene que ver con el ámbito de la política nacional. En lo que respecta a la Asamblea de Ecuador, pues ha posesionado a nuevos suplentes del Consejo de Participación a pocos meses, pues obviamente, de su renovación. Les vamos a contar. La Asamblea posesionó el 7 de julio a tres vocales suplentes del Consejo de Participación Ciudadana y Control Social. Uno de ellos se integrará al pleno de ese organismo como titular en los próximos días. El procedimiento se produjo por pedido del propio Consejo de Participación, que busca llenar el espacio que dejó el vocal Roberto Gilbert, que renunció el 18 de junio en medio de una polémica. En principio, el reemplazo lo debía asumir Óscar Ayerbe, pero en su oficio del presidente del Consejo de Participación Ciudadana y Control Social, Andrés Fantoni, explicó que se pudo verificar que tiene un impedimento para ejercer cargo público. Con este antecedente, a la Asamblea le tocó solicitar información al Consejo Nacional Electoral sobre los resultados y el orden de votación de los candidatos varones en la elección de Consejo de Participación Ciudadana realizada en el año 2023. La posesión de este martes 7 de julio se produjo en el siguiente orden: Johnny Javier Escobar Coronel, quien por el orden de prelación debería ser posicionado como vocal principal del Consejo de Participación Ciudadana y Control Social en lugar de Roberto Gilbert; Andrés Voltaire Mendoza Paladines y también Roger Andrés Vallejo Pérez. El 29 de noviembre, junto a las elecciones seccionales adelantadas, también se elegirá a los nuevos integrantes del Consejo de Participación Ciudadana, que se posicionarán en mayo de 2027. El flamante consejero Escobar reconoció el 7 de julio que ingresará al Consejo de Participación Ciudadana y Control Social prácticamente al tramo final de la gestión del cuestionado organismo, que no ha podido impulsar la renovación del Consejo Nacional Electoral y tiene prácticamente paralizado el concurso para elegir el fiscal. Lamentablemente, este organismo, el pueblo lo sabe, está politizado y vamos nosotros a despolitizarlo, aseguró Escobar, quien advirtió que estos problemas no son nuevos ni se limitan a la actual administración del Consejo de Participación Ciudadana y Control Social. Johnny Javier Escobar Coronel y Roger Andrés Vallejo Pérez postularon ante el Consejo Nacional Electoral para participar en la elección del nuevo Consejo de Participación, que será en noviembre de 2029. Son las 17:54 minutos.
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Bien, son las 17:55 minutos. ¿Y cómo avanza el tema del magnicidio de Fernando Villavicencio? Pues las hermanas Villavicencio denuncian a Marcelo Lazo y a Javier Jordán. Les vamos a contar. Este 7 de julio de 2026 se llevó a cabo el sexto día de la audiencia preparatoria y evaluatoria de juicio en el caso Magnicidio FV, que investiga la autoría intelectual del asesinato a Fernando Villavicencio. A las 9:08, el juez Giovanni Freire declaró reinstalada la diligencia y la fiscalía continuó con su dictamen acusatorio. En este momento, la fiscal Ana Hidalgo dio a conocer que tras una pericia de un dispositivo, se evidenció los chats de Daniel Salcedo con Mayra Salazar. Ahí se expuso que Salcedo le habría enviado a Salazar un video para que viralice este producto. En esa grabación se habría manifestado que los lobos decían que no fueron ellos quienes cometieron el crimen. Sin embargo, la audiencia tuvo una interrupción, ya que apareció telemáticamente Marcelo Lazo, testigo de la fiscalía, quien a finales de 2025 ha buscado cambiar su versión en Estados Unidos sobre lo que dijo en Ecuador por el caso. Tras el incidente, la fiscal Hidalgo continuó con su dictamen acusatorio contra los 7 procesados. Ya a las 16:10, la diligencia fue suspendida. Patricio Rosero, abogado de Amanda y Tamia Villavicencio, expuso que las hijas de Fernanda Villavicencio han presentado una denuncia contra Marcelo Lazo y contra Javier Jordán. Además, Amanda Villavicencio señaló frente al juez que Marcelo Lazo les estaría acosando a través de redes sociales y puntualizó que estarían sufriendo del delito de sextorsión, pues según Villavicencio, Lazo les habría amenazado con publicar supuestas fotos de ellas. No tienen nada más en contra de nosotras que intentar destruir nuestra reputación a través de técnicas violentas y machistas, pero además, la denuncia que estamos poniendo está debidamente juramentada, manifestó una de las hijas de Fernando Villavicencio. Villavicencio también aseguró que en medio del proceso complejo que enfrentan por la investigación del crimen contra su padre, también ha sido revictimizante enfrentar a diario los ataques de diferentes perfiles. Ya son las 17:58 minutos. Con esto vamos finalizando la presente entrega de noticias y lo hacemos agradeciéndole siempre la gentileza de acompañarnos. Lamentable lo que pasa con el hermano país colombiano, con la selección colombiana de fútbol, pues habían aguantado los 90 minutos iniciales del partido como tal, luego los 30 minutos adicionales en extensión, pues obviamente sin un gol, lo que pues les produce que tienen que ir a los penales. En los penales, pues el seleccionado colombiano falla 2 goles, el seleccionado de Suiza falla 1 solo gol y pues lamentablemente en esta tanda de penales la selección colombiana de fútbol se queda fuera del mundial y avanza Suiza a lo que serán pues obviamente a los cuartos de final, cuando pues obviamente se viene desarrollando el mundial 2026. En la mañana se desarrolló también el partido de Argentina contra Egipto, un partido extremadamente reñido en donde empieza ganando Egipto por 2-0 y en el segundo tiempo pues la remontada con la cabeza de Lionel Messi para poner el primer tanto y luego pues obviamente el equipo se pone la camiseta al hombro y pues afortunadamente pues consigue la remontada y Argentina permanece en el mundial y pues Egipto se queda fuera del mundial. Así están las cosas en lo que respecta al mundial 2026 que se desarrolla en Estados Unidos, México y también Canadá. Yo soy Víctor Terán y con ese abrazo fraterno de siempre nos despedimos hasta el día de mañana.

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Año 1974 para el inicio, donde encontramos a George McRae con Rock Your Baby.

0: Compartíamos con vos este tema destinado especialmente para la banda sonora de la película Fiebre del Sábado por la Noche, pieza que luego sería mundialmente famosa. Los Bee Gees nos dejaban Stayin' Alive.
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0: Seguimos compartiendo con vos clásicos de clásicos. Suena ya la canción inicial del primer álbum de esta banda. Del año 79, AC/DC trae Highway to Hell.

0: En décadas escuchábamos del año 81 a The Police con Spirits in the Material World.
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0: Continuamos compartiendo con vos grandes éxitos. Esta canción fue compuesta por Rod Temperton y producida por Quincy Jones. Originalmente se iba a llamar Starlight, pero luego optaron por el nombre popularmente conocido. Les llevó a su cantante 8 semanas grabarla. Es uno de los éxitos más grandes de la historia. Michael Jackson canta del 82, Thriller.

0: compartíamos con vos del año 83 este éxito de Huey Lewis and the News llamado I Want a New Drug. Antes, también del mismo año, Gazebo nos dejaba I Like Chopin.
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0: Vamos a culminar este primer bloque de décadas con este hit que le pertenece al artista británico Howard Jones, llamado What Is Love.

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8: Buena música para iniciar este segundo bloque. Año 86 para The Smiths y Big Mouth Strikes Again.

0: Lo que suena es The Outfield con su éxito del año 89, My Paradise. Antes, el gran Phil Collins nos dejaba otro de sus grandes hits, Another Day in the Paradise.
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0: Cambiamos de década y ponemos un pie en los años 90. The Rembrandts nos cantan Someone.